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0: Son las 7 con 17 minutos.
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0: Son las 7:46.
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1: Son las 8 en punto.
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0: Son las 8:46.
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2: Son las 9 con un minuto.
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0: Son las 9:17.
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1: Son las 9:31.
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0: Son las 9:46.
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3: Son las 10 con un minuto.
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0: Son las 10 con 15 minutos.
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3: Son las 10:31.

0: Son las 10:46.
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1: Son las 11:02.
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1: Son las 11:32.

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0: Son las 12 y 18 minutos.
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0: Son las 12:48.
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0: Es la 1:17.
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2: Es la 1:32.

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0: Es la 1:45.
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1: Son las 2 con 2 minutos.
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2: Son las 2:32.
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0: Son las 2:46.
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1: Son las 3 con 3 minutos.
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1: Son las 4 con 2 minutos.
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2: Son las 4 con 32 minutos.

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0: Son las 4 con 47 minutos.
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2: Son las 5 con 2 minutos.
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0: Son las 5 con 5 minutos.
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0: Son las 5 con 11 minutos.
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1: Son las 5 y 14 minutos.
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0: Son las 5 con 17 minutos.
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0: Son las 5:20.
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0: Son las 5 y 24 minutos.
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0: Son las 5 y 27 minutos.
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0: 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Medidas preventivas. 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También es importante que mantengas una lista con el número de todos tus familiares dentro y fuera de la ciudad para que puedas ponerte en contacto con ellos en cualquier momento para saber y avisarles que estás bien. 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
3: Son las 5 con 32 minutos.
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0: Son las 5 con 36 minutos.
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Son las 5 con 38 minutos. 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

0: Son las 5 y 41 minutos.
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0: Son las 5 con 47 minutos.
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0: Son las 5:53.
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2: ¡Mire, manito! ¡Ahí está el santo! ¡Que viva el santo!
3: ¡Que viva! ¡Que viva!
4: Muchas gracias.

0: Son las 5 con 57 minutos.
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1: Son las 6:02.
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0: Son las 6:09.
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0: Son las 6:13.
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0: Son las 6:17.
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0: Son las 6:20.
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0: Son las 6:28.
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0: Son las 6:39.
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0: Son las 6:42.
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0: Son las 6:46.
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0: Son las 6:50.
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0: Son las 6:54.
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1: Son las 6:58.
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1: Son las 7 con 2 minutos.
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0: Son las 7:07.
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0: Son las 7:10.
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0: Son las 7 y 14 minutos.
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0: Son las 7 con 17 minutos.
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0: Son las 7 con 21 minutos.
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0: Son las 7 con 25 minutos.
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2: Son las 7 y 31 minutos.
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poema es la soledad de la alborada, un trovador en serenata queriendo la luna enamorar. Poema es la tristeza, es la alegría, es el nacer de un nuevo día, es dolor cruel de una pasión. Poema es un poeta apasionado, es escribir desesperado lo que está aquí en el corazón.

0: Son las 7:37.
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0: Son las 7 con 40 minutos.
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0: Son las 7:43.
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Son las 7 con 47 minutos. 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

0: Son las 7:54.
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0: Son las 7 con 57 minutos.
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2: Son las 8 con un minuto.
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0: tema, primo. ¿Qué tal? ¿Cómo están? Un abrazo grande para ustedes. Muy buenos días para toda la gente que esté en la sintonía de Radio del Sur en todo el mundo. Lo que es las comunicaciones, ¿no? Antes un teléfono era manija y luego tenías que hablar bajito o en todo caso las llamadas eran muy bajas. Hoy tienes el teléfono que quieras, lo puedes obtener donde quieras y a precios diferentes, ¿no? O sea, ¿cómo es las comunicaciones? Por ejemplo, hoy todo el mundo habla de las redes, muy bien, perfecto. Es la moda, ¿correcto? Pero yo siempre he dicho, mientras que tú estás parado o parada esperando la comunicación de tus amigos, quizás llegues en ese momento a ¿cuánto? ¿50? ¿100? 100 ya es un éxito. Y esperas una hora, media hora, para que vayan aumentando. En el caso de las radios es diferente. En este momento estás escuchando tú y así como tú, miles de personas están escuchando la radio. Eso lo tienes que prender tu radio y escuchar nada más, así de simple. No tienes que cargar internet, no tienes que pagar una mensualidad. Simplemente prendes tu radio, pones 91.5 y escuchas Radio del Sur, la radio más escuchada en el sur de Lima. Y simplemente eso, las comunicaciones. Y así como nos esforzamos por tener el mejor teléfono, el de alta gama, de mayor potencia, de más, digamos, opciones y facilidades como modernidad, me pregunto yo, ¿cuál es el esfuerzo que estamos haciendo nosotros los padres de familia para establecer o tener una buena comunicación con nuestros hijos, nuestras familias? ¿Realmente nos comunicamos, buscamos, así como buscamos un teléfono de gama, de alta gama le llamas, ¿no? Y pedimos, no sé, la marca que quieras y que tenga la mayor cantidad de opciones, me pregunto yo, ¿hacemos ese mismo esfuerzo, nos matamos por trabajar y tener un teléfono para pagarlo mensualmente? ¿Hacemos algo para tener exactamente lo mismo en cuanto a una comunicación que es solo y de alta gama, acercarte a un familiar, a un hijo, al esposo, a la esposa, para llevar a cabo una buena comunicación? Yo creo que si bajas la cortina un poquito, sería un golazo. Entonces yo creo que primero eso es lo que hay que hacer, o sea, buscar la comunicación. No te estamos pidiendo que busques pues el mejor teléfono, no, estamos pidiendo simplemente que tengas la mejor comunicación, que bajemos un poco el tono, que entendamos que la comunicación, la conversación, el diálogo que existe en las familias es buenísimo. Si no hacemos eso, ¿cómo nos conocemos? O sea, ¿cómo nos podemos comprender? ¿Cómo podemos mejorar la situación? Hoy los muchachos están siendo atacados y amenazados por muchos vicios y delitos. Miren ustedes, niños, muchachos de 15 años, disparando una pistola, matando gente, cobrando plata para asaltar. Entonces yo creo que eso es urgente. Así como nos alocamos por el mejor teléfono de alta gama, correcto, la marca que quieras, y también hay que hacer eso, o sea, buscar cómo es que me puedo comunicar mejor con mis hijos, con mis hijas, con mis nietos, con mi esposa, con mi esposo. O sea, ¿cómo hacemos? ¿Es una buena comunicación reírse nada más? ¿Es una buena comunicación conversar a las 500 de vez en cuando? ¿Por qué no regresamos a los famosos almuerzos de familia, a las cenas de familia, al desayuno de familia? ¿Por qué no hacemos algo para estar más cerca? Y no tienes que gastar plata, no tienes que pagar a créditos, ni mensualidades, ni con un contrato felino de un año, dos años, amarrado a la compañía, ¿no? Simplemente un acercamiento y vas a tener una potencia tremenda. No hay nada que te vaya a ganar. Y es más, no necesitas wifi, nada. Simplemente te animas, te decides y tienes la mejor comunicación. Así como podemos ser muy prestos y bacán y nos alegramos, y me parece muy bien, para tomar una cerveza y tomarnos un par de tragos en la familia o con los amigos, igualito hagamos ese esfuerzo para comunicarnos, para hablar, para conocernos un poquito más. Conocerse no significa chapar, abrazarse o dormir juntos. Conocerse quiere decir saberlo todo casi, o sea, enterarnos de todo, de tal manera que puedas saber tú en qué momento sí puedes conversar, en qué momento no, en qué momento nos podemos reír, en qué momento no. O sea, esas son las cosas que hay. Imagínense en un colegio, súper conocido, particular. Resulta que hay un niño de 10 años que ha sido violado por sus compañeros de colegio. La pregunta del millón: ¿dónde estuvieron los profesores? ¿Dónde estuvieron los auxiliares? Para eso se supone que pagas una mensualidad en un colegio, que se gastan un montón de plata en publicidad. O sea, ¿para eso realmente eso está bien? ¿Sabemos exactamente lo que pasa en el colegio? ¿Es seguridad, o en todo caso un colegio privado, te da a ti la seguridad de que tus niños o tus hijos están seguros, están bien ahí? O sea, ¿es posible que un colegio sepa que a un niño lo han violado sus propios compañeros en el baño? Pregunto yo, ¿para que cierren el colegio y no den ningún tipo de declaración? ¿Para eso existen los colegios privados y particulares? ¿Para que pase de todo dentro de su colegio y nadie se entere nada por esa famosa imagen o nombre de la institución educativa y oculten todo? O sea, yo sé que hay que cuidar nombres, yo sé que hay que cuidar prestigio, yo sé. Pero cuando hay este tipo de cosas es porque internamente ese colegio no sirve para nada. Pueda que se gaste un montón de plata en publicidad, pueda que tenga el respaldo quizás de años de una publicidad o de una imagen que definitivamente no merece, pero que un niño sea violado en un baño, ¿no?, por sus propios compañeros y que los profesores o el director o la directora no sepa nada, y que luego cuando se enteran del asunto y se convierte esto en un escándalo, simplemente cierren el colegio y nadie sepa nada, ni qué van a hacer. O sea, yo creo que ahí tiene que haber, primos, una comunicación. O sea, tus hijos no es que sean chismosos, lo que pasa es que ellos tienen que comentar de todo lo que pasa en el colegio. Y así, ¿qué dice la profesora?, ¿qué dicen los compañeros? Todo. Esa es la mejor comunicación. Una comunicación significa una prueba de confianza. Yo confío en ti, por eso converso contigo. Yo no confío en ti, no te digo nada, no te converso nada. Pero si yo confío, te hablo del tema y conversamos. Y eso es lo que tienen que hacer, o tenemos que hacer los padres de familia con los hijos. Queremos saberlo todo. O sea, tenemos que saberlo todo. Porque después nos estamos enterando tarde. ¿Sabes tú la cantidad de droga que se vende en los colegios? ¿Sabes tú la cantidad de droga que se distribuye en los colegios? ¿Y los profesores no saben? ¿Los compañeros no saben? Por supuesto, un montón de droga funciona y se vende a nivel de colegio, primos. Y se vende un montón. ¿Quién dice algo? Todo el mundo busca que los vendedores no estén en la calle, o los botan de la calle, sí que lo ven. ¿Y dentro de los colegios qué? ¿No pasa nada? Ahí está, pues, primos. O sea, hay muchas cosas que nosotros desconocemos porque no queremos enterarnos, porque no hay una buena comunicación, porque creemos que un hijo es una madre que pare y trae una criatura al mundo y se acabó. No, hay que acompañarlo siempre, estar con él o ella, saber qué tiene, qué siente. Esa comunicación que arranca desde niños es una comunicación que se va a mantener con los años. Pero si es que no hay, no existe, es muy difícil que ahora, por ejemplo, primo, miren ustedes la cantidad de disparos que hay contra los muchachos. Hoy tenemos publicidad de casa de juego y de casinos en todos los medios de comunicación. Tú ves televisión y ves a cada rato apuesta por acá, apuesta por allá, bingo por acá. O sea, todo es publicidad de casinos y de juegos para al azar. La pregunta del millón: ¿qué va a pasar con nuestros muchachos? Van a ser ludópatas, primos, te duela o no te duela, eso es lo que va a pasar. Igual que la droga, es lo mismo. Pero no nos queremos enterar, porque le conviene a la autoridad porque recibe plata, le conviene a, digamos, a los gobiernos porque le da plata, eso es. Pero en realidad ese es el problema que se viene ya ahorita, que es la ludopatía. Y yo le he visto, vayan ustedes por los casinos y vean ustedes en la noche la cantidad de taxistas que están dentro de los casinos en la noche. Se amanece, por eso que en el día muchos están que se quedan dormidos, porque no han dormido toda la noche. Han estado en un casino, han estado en juegos. Y ahora se las han puesto más fácil. Ahora un casino no tienes que ir al local, te vas a tu casa y entras a la web de ellos y juegas. O sea, es que te la hacen fácil porque saben que es un gran negocio. Y luego la gente cuando se entera que ya es ludópata, ya es muy tarde, ya está con el vicio reventado dentro de su cabeza. Entonces yo creo que esas son las cosas que hay que hacer, primos. Hoy día quiero decirles simplemente eso: dialoguemos, conversemos, conozcámonos más, porque es la mejor manera de manejar las cosas juntos, a nivel de familias, Y eso es lo que hay que hacer todos los días. O sea, ¿a ti te parece bonito que le digas a tu hijo cómo estás y tu hijo te diga bien? O en todo caso, ahí, ¿y cómo te fue en el colegio? Bien. ¿Y todo bien? Sí, todo bien. O sea, ¿te parece bonito? Eso no es diálogo. Eso significa que no te tiene confianza. Y no lo puedes presionar. Simplemente ve la forma de que en un momento determinado puedan hablar. Los hijos a veces no nos respetan. Y no es que no quieran respetarnos, sino que nos tienen miedo. Y tienen miedo de lo que podamos hacer. Entonces, esa barrera hay que romperla. Hay que ver la forma de conseguir una mejor confianza. Y yo creo que eso es lo que hay que hacer, primos. De corazón se le quiere un montón. Esperamos que estén bien. Y además, fíjense, estamos en un mes patrio. La pregunta del millón. ¿Cuánto realmente sienten esa emoción? Miren ustedes los partidos del Mundial. Miren ustedes la emoción que sienten los argentinos cada vez que ganan un partido. Y así todas las selecciones, ¿eh? Cada selección que gana o pasa a la siguiente etapa, sienten una emoción tremenda y se ríen, cantan, quedan afónicos, lloran de emoción. Con este Mundial hemos sabido y hemos aprendido cómo se llora de felicidad y cómo se llora de tristeza. Cómo lloran aquellos que pasan y cómo lloran aquellos que quedan eliminados o quedan en el camino. Eso es lo que hemos visto siempre. Entonces yo creo que hoy más que nunca tenemos que aprender lo que se ve en el mundo, son enseñanzas. ¿Tú sabes la cantidad de plata que gastan algunos profesionales para irse a un seminario? Gastan un montón de plata. Y hoy tenemos este campeonato mundial donde no vas a aprender a patear una pelota, sino vas a aprender a cómo es la humildad, la diferencia de cómo reacciona un Cristiano Ronaldo a cómo reacciona un Messi o cómo reaccionan los otros jugadores. Miren, Haaland se creía clasificado y de pronto viene la selección inglesa y les gana. ¿Y les gana por qué? Por egoísmo. Yo no sé si ustedes vieron el partido de esta selección de Noruega. ¿Saben por qué perdió? Para mí, desde el punto de vista deportivo, no. Como deportivo no perdieron. Perdieron por el egoísmo de sus compañeros. En una jugada, el Haaland, este gigante, ¿correcto? Estaba solo, listo para meter el gol. Su compañero, en vez de darle la pelota a él, prefiere disparar y pierde el gol. Cuando ese gol era el Haaland. Pero como Haaland en el equipo es el goleador, pero no quería, pues, él quería hacer el gol. Cuando lo más fácil hubiese sido asegurarla, darle la pelota a él y que él convierta el gol. Y eso fue lo que pasó. Entonces yo creo que, entonces, si nosotros tomamos lo que va sucediendo en el mundo y lo aplicamos en nuestra vida, creo que nos va a ir muy bien, primos. Creo que nos va a ir muy bien. Y eso es lo que hay que hacer. Hay que ver la forma de cómo nos acomodamos a la situación y cómo vamos adelante. Miren ustedes lo que está pasando ahora. Ya arrancaron las campañas de publicidad de los candidatos para las municipalidades. ¿Cuántos contratan gente para que vaya? ¿Cuántos pagan gente para que vayan a sus mítines o que los acompañen en su marcha? ¿Cuántos? ¿Cuántos invierten? ¿Cuánta plata? ¿De dónde sale? ¿Quién la pone? ¿Quién la da? O sea, yo creo que esas son las cosas que hay que ver. O sea, ahora que vienen los candidatos, ¿cuántos te van a mentir? ¿Cuántos te van a decir la verdad? ¿Cuántos realmente emplean gente y contratan? ¿De dónde sale la plata para los buses y los camiones para llevar a, digamos, aficionados o gente que te vaya a acompañar en un meeting? ¿Cuánto de plata se gasta ahí? ¿Quién pone ese billete? O sea, ¿quién está poniendo? Porque realmente para acompañar a un candidato o a una candidata hay que ser hincha. O sea, tienes que ser hincha o una persona que por lo menos siquiera conozca los planes o el partido político al que representa ese candidato. Pero ir así por las puras, no. Por ejemplo, yo me pregunto, ¿cuántos van porque piensan que van a trabajar? ¿Cuántos van porque les han ofrecido trabajar? ¿Cuántos? De toda esa gente que va, ¿cuántos juran que van a trabajar? Y ojo, no están aspirando a una gerencia, no aspiran a tener ganar un sueldo de 20 mil, 15 mil soles, no. Con las justas, si puedes, serenazgo nada más. Sí, la verdad. O sea, nos contentamos con poco, cuando en realidad lo que tenemos que hacer es buscar que sean autoridades que respondan bien, que hagan trabajo, que hagan obra por el país, o por lo menos por el distrito. Entonces yo creo que esas son las cosas que están pasando, primos, en la vida, y no nos estamos dando cuenta. ¿Cuántas veces nos equivocamos? ¿Cuántas veces metemos la pata? Y seguimos en lo mismo. Yo creo que ya hemos aprendido bastante. Yo creo que ya la universidad de la vida o de la calle te enseñó un montón. Así que aprende y practica. Porque ahora que están los candidatos saliendo a las calles o reuniéndose con la gente para conseguir votos, es el momento en el que tú tienes que aplicar tu orden, tu seriedad, tu responsabilidad. Apoyar a quien realmente lo merezca, no simplemente hacerlo por deporte o por risa, o porque es mi pata, porque es mi compadre, o porque me han ofrecido esto, lo otro, no. Ya nos hemos equivocado un montón, así que por lo tanto es hora de no meter la pata, es hora de decidir bien, ¿de acuerdo? Primos, vamos ahora a arrancar la mañana y por supuesto vamos ahora con un video sobre el tema, este famoso indulto en el que se ha metido la ONU. Por si acaso les adelanto, yo no sé qué dice el video, pero les adelanto lo siguiente. Miren, este comunicado que han sacado algunos medios de comunicación sobre lo que dice la ONU, no es la ONU, es una comisión de trabajo. Por lo tanto, no pesa. Lo que pasa es que aquí en el país, en Perú, nuestra patria, nuestra querida patria que está en su mes de aniversario, primero lo que pasa es que algunos medios de comunicación levantan la información porque quieren, porque les conviene, porque hacen negocios, pero en realidad es el comunicado de una comisión de trabajo, no es la ONU. Entonces, por lo tanto, no es oficial y no estamos obligados a cumplir, simplemente eso. Pero levantan la noticia de tal manera que ya es un hecho, no es un hecho. Así que veamos lo que dice Panorama con relación al comunicado de la Comisión de Trabajo de la ONU.
1: Último jueves se hicieron públicas las conclusiones de este documento, de uno de los tantos grupos de trabajo que tiene la ONU, del Consejo de los Derechos Humanos. Para este grupo, el golpista Pedro Castillo debería salir libre, libre, porque solo ejerció su libertad de expresión, porque solo dio una opinión política en el mensaje del golpe y porque fue mal vacado. Al día siguiente de la publicación, es decir, el viernes, el presidente Balcázar dio unas declaraciones increíbles, asegurando que este documento, que no es vinculante, lo acaba de decir la propia Cancillería, redefiniría el escenario jurídico y constitucional de cómo se puede dar un indulto, en este caso, a Pedro Castillo. Es decir, para nosotros el pez muere por la boca. En el siguiente reportaje, Maribel Figueroa les muestra quién fue el tremendo impulsor de este documento, que más parece un lobby en la ONU. Vamos a ver.
2: No se lleve, por favor, el micro. Señor, no se lleve el micro.
1: Esta es la escandalosa pieza que faltaba.
3: No me representa. Esa basura.
1: No.
3: Diga la verdad.
1: Este hombre, completamente desaforado, es el padre del lobby coordinado para la liberación del golpista Pedro Castillo en la ONU.
4: Usted dentro de su catecismo mediático, golpe. Entonces, a ver, repitan conmigo, ustedes todos lo parecen niñitos.
2: No, eso tampoco no es cierto.
4: Pero es así, mañana
2: pero está cayendo bajo, usted está cayendo bajo.
4: Ustedes son fanáticos.
2: Pero está cayendo bajo. ¿Por qué no debatimos argumentos jurídicos?
4: Pedro Castillo, golpista.
2: Qué mal, está cayendo bajo.
1: Se llama Wilfredo Robles Rivera. Es uno de los incontables abogados que Pedro Castillo sacó de la chistera.
2: ¿Cómo le llamamos a lo que hizo Pedro Castillo entonces?
4: Bueno, el hecho es la lectura de un documento, un discurso.
1: Como es público, estuvo preso, sindicado por terrorista senderista durante 12 larguísimos años, pero ahora tiene otra hazaña.
4: Se hizo una petición ante el grupo de trabajo para la detención arbitraria de Naciones Unidas.
1: ¿Quién lo hizo?
4: La petición la hizo persona.
1: Sí, el antes conocido como camarada Aldo es el padre de la criatura.
5: Abogado del presidente Pedro Castillo.
1: Fue el abogado que llegó hasta un grupo de trabajo de la ONU y les hizo creer que Castillo era inocente.
2: Y usted, cuando presentó el documento, usted también indicó que había sido sentenciado por terrorismo, que había purgado prisión 10 años. ¿También mencionó eso a la ONU?
4: Le mencionó a terruquear esta gente.
1: ¿Cuál es la historia? Un lejanísimo grupo de trabajo del Consejo de Derechos Humanos de la ONU emitió un rimbombante documento para decir que Pedro Castillo debe salir libre, pues solo ejerció
2: su libertad de expresión al dar su mensaje del golpe del 7 de diciembre del 2022.
4: Pues usted, no es el abogado, no, usted es el abogado. Usted es el abogado y me está preguntando.
2: Yo sigo pensando que es un golpe.
4: Ya, siga pensando, no hay problema, tiene derecho a pensar. ¿Ya? Y yo tengo derecho a pensar que no, que los golpistas son ustedes.
2: El documento se hizo famoso esta semana, llevó al cielo el tema del indulto y puso a tirios y troyanos en alerta.
6: El hecho de que el grupo de trabajo de la Organización de Naciones Unidas afirme que el expresidente Pedro Castillo únicamente ejerció su libertad de expresión al leer este discurso golpista es absolutamente falso. La propia comisión, es decir, este grupo de trabajo, no ha tenido en cuenta cuáles han sido los entretelones de esa supuesta libertad de expresión, y es que ha leído en realidad un discurso golpista previamente preparado. No fue una mera lectura de un discurso, es decir, el ejercicio de una libertad de expresión, sino fue más bien órdenes que a través de ese discurso emitía no solamente a las Fuerzas Armadas, sino también a las Fuerzas Policiales, para que subviertan el orden constitucional.
2: ¿Quién fue la fuente de tal grupo de trabajo? ¿Quién llevó la queja? Fue el abogado Wilfredo Robles Rivera.
4: Parecen fanáticos que dicen, Pedro Castillo golpista, Pedro Castillo golpista.
2: No es un golpista para usted.
4: Y además no es término jurídico.
2: Que cierre el Congreso no es un golpe de Estado.
4: No ha cerrado. ¿Qué Congreso se ha cerrado?
2: No cerró porque el señor, nadie le hizo caso al señor. Ya. Este es el documento de 19 páginas. Tiene como fecha el 4 de junio, pero fue hecho público por el portal El Foco recién este jueves.
7: En la conclusión indica que esta fue una detención, usted me dirá, ¿de qué manera?
4: Arbitraria, sí. Arbitraria, doctora.
7: La detención fue arbitraria.
4: Sí, efectivamente.
7: ¿Por qué fue arbitraria?
4: Fue arbitraria porque no se se violentó normas, digamos, porque no preexistía antes de su detención una norma que autorice a la policía a detener a un presidente de la República.
2: Sin embargo, lo más grave es que luego del jueves del papel, quien sí le hizo caso el viernes fue el presidente de la República, José María Balcázar.
8: Presidente, acá estamos, presidente. ¿Cómo está usted? Muy buenos días.
2: Balcázar contestó temprano y parece que desayunando.
8: Necesitamos la comunicación.
9: Ahí está.
8: Presidente.
10: Ya no hay nada más.
8: Acá estamos, presidente. ¿Cómo está usted? Muy buenos días.
10: Está rica, si quiere dame más, pues.
8: Hola, hola. ¿Algo pasó con la comunicación?
2: El presidente no disimuló nada y a pesar que la opinión de tal grupo de trabajo no implica nada, dijo que todos los indultos se deben analizar a la luz de ese nuevo papel, como si fuera santa palabra. Escúchenlo.
8: ¿Qué postura va a tomar su gobierno frente a este informe de este grupo de Naciones Unidas?
10: La idea es de que ese documento viene a modificar un poco el escenario jurídico, legal y constitucional de la forma y modo como se puede dar indulto a una persona que está detenida. De tal manera que ahí espero que los abogados de todos aquellos que quieren un indulto, o en este caso Pedro Castillo, tendrá que analizarse este caso a la luz de este nuevo acuerdo de la ONU.
2: Increíble. Para el presidente, el documento de un grupo de la ONU sí cambia la manera de dar el indulto.
10: Ese documento viene a modificar un poco el escenario jurídico, legal y constitucional de la forma y modo como se puede dar indulto a una persona que está detenida.
2: Balcázar casi aconseja que haya un nuevo pedido de indulto, apoyándose en el documento cuestionado que forjó Robles Rivera.
10: Porque esos temas son nuevos, lo que acaba de señalar la ONU, y eso serviría para que los peticionantes, eso le abonaría a su petitorio, desde luego.
8: ¿Favorecería a los peticionantes, es decir, a la defensa de Pedro Castillo?
10: A su petitorio que formule, ¿no? Y ahí se verá y lo estudiaremos con el ministro de Justicia.
2: Encima, compromete y pone contra las cuerdas al mismísimo ministro de Justicia para que lo deje libre.
10: Y él tendrá que analizar bien, porque para eso precisamente es el asesor.
9: Correcto.
10: El Consejo de Ministros, esperamos que este hombre esté a la altura de las circunstancias para analizar este documento que acaba de salir.
2: Luego que Balcázar pidió en la mañana que presentaran un nuevo petitorio de indulto a Castillo, casualidad, Walter Ayala presentó un nuevo habeas corpus en la tarde solicitando la libertad del golpista.
7: Y usted, cuando presentó el documento, usted también indicó que había sido sentenciado por terrorismo, que había purgado prisión 10 años. ¿Quién mencionó eso a la ONU?
4: Le menciona terruquear esta gente.
2: Un documento no vinculante que el presidente convierte en la nueva Biblia de los indultos para su amigo personal y líder, Pedro Castillo.
10: El caso, por ejemplo, de Pedro Castillo, uh-huh. Tendrá que analizarse este caso a la luz de este nuevo acuerdo de la ONU.
2: Ni tontos ni perezosos, y aunque el documento no vincula nada, el peculiar equipo de defensores del sombrero celebró en las calles el sábado su triunfo de la ONU y, por supuesto, las palabras del señor presidente. Los hechos y las palabras lo dicen todo. Esta puerta parece abrirse.
4: No
2: se lleve, por favor, el micro. Señor, no se lleve el micro.
0: Todos parecen cortados con el mismo cuchillo, ¿no? O sea, parece que hicieron una especie de rebanada y los repartieron, increíble. Pero bueno, primos, el tema acá es bien clave. Es una comisión de trabajo, no es un acuerdo de la ONU. Acá el presidente de la República ha metido la pata enormemente y además compromete nada menos que al ministro de Justicia. En cierta forma un poco como que lo obliga, lo compromete y está mal. Yo me pregunto, ¿cómo el presidente de la República sale a hablar sin haberse pedido o haber pedido o solicitado el apoyo de sus asesores? ¿Cuántos asesores tiene el presidente? Un montón. ¿Cuánto ganan? Un montonal de plata. ¿Y no puede preguntarles? Yo lo vi apenas un ratito, nada, y me di cuenta, y yo no soy abogado, pero fíjense, yo vi, esta es una comisión de trabajo. Este no es un acuerdo de la ONU, no es oficial, por lo tanto, no tiene peso. Pues sin embargo, está. Yo creo que sí, está bien que los seguidores de Castillo se libren, porque es una forma de, digamos, de respaldar ese acuerdo, que es de una comisión de trabajo, no es, pónganse, o sea, no es oficial, así de simple, ¿de acuerdo? Así que vamos un ratito a la pausa y nos reponemos de este mal momento, porque realmente es increíble, el país tiene tantos problemas, tenemos tantas situaciones incómodas y peligrosas, que realmente, la verdad, nos da bronca que quieran entretener a la gente con este tipo de noticias, pero en fin. Vamos a la pausa y retornamos enseguida, siempre con café con leche, prima, primo. Todos.

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0: Esta selección es, primo, por si acaso, y esto es a nivel de todos los distritos, ¿eh? Van a ser bien, bien peleadas. O sea, peleadas en el sentido de va a haber competencia. O sea, en este caso, por ejemplo, los que no son del grupo de Rafael dirán que hay que tener cuidado porque puede haber un arrastre si es que el grupo de Rafael Renovación Popular gana. Entonces, si hay arrastre, va a haber una especie de ventaja o de apoyo para los candidatos de este grupo político. Pero los partidos, o sea, cada uno, cada candidato tiene que hacer su chamba, su trabajo. O sea, no solo es salir a la calle y llevar gente, porque eso es una parte, nada más. El tema es, ¿qué hicieron antes? O sea, ¿cómo se prepararon para este acontecimiento? Por ejemplo, en Lurín, si vemos, tenemos a una candidata que es Rosa Torrejón, que ya ha postulado varias veces y no la ha agarrado. O sea, esta tendría que ser su última o una de sus últimas oportunidades y que después se presenta de nuevo, porque el muchacho todavía es joven. O sea, todavía puede hacer varios intentos, así que esperamos que le vaya bien. El asunto es que también tenemos a Juan Raúl Martigorena que sale a decir que va Martigorena Ciudad. El asunto es, ¿cómo se explica eso si se supone que no hay reelección? Entonces, no podemos decir nada al respecto porque él no viene acá. O sea, nos tiene a nosotros como alejados. O sea, incomunicados. Yo que hablo de la comunicación y no tenemos comunicación con el alcalde de Lurín. Así que ni modo. Él, es que ellos deciden qué es lo que quieren. O sea, ellos agarran y toman una decisión y sencillamente van para más. Entonces, consideran que si tienen un contacto con una radio de Lima, ya con eso es suficiente. Yo fui asesor de una candidata. Y cuando hice la campaña, esa candidata ganó y llegó al Congreso de la República. Cuando la segunda vez lo hizo ella sola y ya no utilizó el mismo grupo nuestro, ¿saben qué? No entró. Se gastó un montonal de plata. Gastó publicidad en televisión, en periódicos, en volantes, banderolas, pintado de calle, etcétera. Aparte de eso, se fue a diferentes distritos y no la hizo, no volvió a ser congresista. Entonces la pregunta es mía, hay que saber qué hacer. O sea, el asunto no es hacer por, o sea, gastar por gastar. Tú puedes tener la plata del mundo y te la puedes gastar como quieras. Pero el tema es, una campaña política tiene que hacerse bien. Y la comunicación es fundamental. No solo es publicidad. Todo el mundo cree, ya pinta paredes, 500 paredes. Mira lo que le ha pasado a Luna ahorita. Lo que le pasó también a Acuña. Han pintado miles de paredes y de murales. ¿Y qué pasó? No lo hicieron. Entonces el tema es que eso es otra cosa. Es la comunicación. ¿Qué te doy? ¿Qué te explico? ¿Cómo me entiendes? O sea, esas son las cosas que hay que hacer. Por eso que los candidatos del distrito que quieras, todos los distritos estamos con problemas, porque tenemos 5, 6, 7, 8. Vayan a Punta Negra, que es un distrito chiquito, y sin embargo tiene un montón de candidatos. Lastimosamente, Punta Negra ha sido piña. Punta Negra ha tenido muy malos alcaldes, muy malos alcaldes. Entonces la pregunta del millón, ¿qué va a pasar? ¿Ustedes creen que Techito, Bruce, va a ganar? ¿Qué? ¿Porque se pone bonito? ¿Porque se pone simpático? ¿O porque se pone murales en surco con un muchacho que está candidateando y que trabaja actualmente con él? O sea, ¿eso es? O sea, ese es el problema que hay, primos. A veces hay candidaturas asolapadas. O sea, ponen al candidato que más les gusta o que su más pata, su chochera, su causita, nada más. Pero que vayan a hacer algo bueno no hay. Entonces, por eso es que hay que tener mucho cuidado. En el caso de Bruce, yo no creo que Bruce vaya a ganar. Si gana, sería una desgracia para Lima. De verdad, yo conozco a Luis Rubio y es un candidato así, de polendas. Es un candidato muy bueno y además de mucha sensibilidad. O sea, no como el payaso de Bruce, que sale, se cree señorito y cuando comete algún tipo de falta, amenaza a los vecinos. O sea, no, o sea, ustedes ven las caras, pero en el fondo, en el caso de Techito, es de lo peor, es de lo peor. Y ahora que es alcalde de Surco, se cree la gran cosa, intocable. Vayan a ver ustedes la cantidad de señoritos que tiene como asesores en la municipalidad de Surco. Ese es el problema que hay, que cuando logran tener el poder o logran entrar en algo, simplemente se creen la gran cosa y se creen intocables. Ese es el problema que hay. Por eso que hay que saber elegir y elegir por el candidato que te ofrezca o en todo caso que realmente asegure. O sea, el tema acá es asegurar las cosas, que hayan buenas obras, que realmente el distrito aparezca mejor. y que de alguna u otra manera se pueda ver mejor la ciudad, eso es lo que hay que ver. Por ejemplo, mire lo que está pasando en Villa El Salvador. Han asaltado y asesinado a un señor en un auto, a un pasajero de un taxi. La pregunta del millón. Se han demorado cerca de 5 minutos en una balacera y tienen cualquier cantidad de cabinas de videovigilancia. ¿Nadie se dio cuenta? O sea, ¿nadie reaccionó a ese ataque? ¿Nadie se dio cuenta de todas las cabinas que ha puesto Villa El Salvador? ¿Nadie se dio cuenta de lo que estaba pasando? O sea, ¿les pagan para qué? ¿Para dormir? ¿Les pagan para que estén hablando por teléfono? ¿Les pagan para que hagan fiesta, tono en la cabina donde están? O sea, ese es el tema que hay. O sea, se pone una caseta de videovigilancia, primos. Ojo, por si acaso, yo lo sé porque he conversado con un montón de gente muy, muy preparada y recuerdo y agradezco mucho por todas las lecciones que aprendimos de César Ortiz Anderson, que en paz descanse. Pero primos, han tenido el tiempo suficiente para alertar, para pasar la voz. Las casetas son para pasar la voz, son alertas. Son gente que tiene que estar mosca mirando qué es lo que pasa en tal calle o lo que sea y pasan la voz inmediatamente. ¿Cómo es que suenan una bala, suenan dos balas, suenan un montón de balas y nadie se da cuenta? Nadie reacciona. Yo no digo que vayan a meterse ahí, porque hay balas, entonces por lo tanto es peligroso meterse ahí. Pero digo una cosa, ¿y acaso no pudo haber ido patrulleros a hacer un cerco y reaccionar en los minutos para capturar? ¿Acaso no se han dado casos en los que la policía ha reaccionado y han logrado detener a los asesinos o a los delincuentes? Entonces, ¿por qué no se repite eso? O sea, ¿para qué tenemos tantas cabinas de videovigilancia en Villa El Salvador? ¿Para qué? ¿Para qué tenemos tantas cabinas o en todo caso se ha invertido tanta plata en Villa María? Primo, te están robando en tu cara. En Villa El Salvador roban en tu cara. Y el alcalde como si nada. Es más, ya se está presentando nuevamente para ser alcalde de Villa María. Y el amigo que Chávez se presenta como alcalde o candidato para San Juan de Miraflores. Y el hermano de Íñigo en Villa El Salvador. O sea, ¿qué más quieres? O sea, ¿ya qué más claro puede estar? O sea, roban como le da la gana, hacen lo que quieren porque tienen la plata del mundo. ¿Y no te das cuenta, prima? ¿No te das cuenta, primo? Son cosas que están pasando y creo que de alguna u otra manera hay que reaccionar. Hay que mirar dónde está el progreso y qué es lo que puede pasar si es que eliges a tal o cual candidato. ¿Ok? Bueno, primo, seguimos ahora. ¿Y qué les parece si vamos viendo un ratito? Vamos a arrancar un poco ya el tema de las candidaturas. ¿Qué les parece si, por ejemplo, ahorita vemos, porque ha habido presentaciones en público de dos candidatos de Lurín, ¿no? Bueno, creo que han sido tres, pero tengo solamente de dos, Rosa Torrejón y también de Juan Raúl Martí Corena. Arrancamos con Juan Raúl Martí Corena, que ha tenido su evento público y ha estado con su gente reunido.
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0: la mia campagna con un bel cimelo di nero del 2023. Así que si queremos, así se demoraron. Se disculpa, decirle que los quiero. Los abrazo y les extiendo mi mano para poder seguir juntos construyendo un mejor distrito de la mano del municipio de Jorge Martín Corena y de todos y cada uno de los casitos de mis soldados. Y vamos a trabajar en los municipios de Estado y de Magallanes para seguir sacando a Medina el distrito más joven.
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0: Ese es el eslogan que tienen actualmente en la campaña. Martín Corena, si va, la pregunta del millón. Si él no es candidato, ¿cómo sale ese mensaje? O sea, esa frase. Martín Corena, si va. Yo creo que ahí tiene que haber una aclaración de parte del candidato en el sentido de por qué si va. O sea, ¿qué va a pasar ahí? O sea, yo creo que eso es lo único que faltaría un poco para aclarar. En el caso de Rosa Torrejón no nos ha llegado mucha información. Solamente tenemos acá, o sea, su equipo de prensa, ¿no? O de publicidad, digamos, envía información a las redes de 2 minutos, 1 minuto. O sea, no como el caso de Martín Corena, que hemos tenido pues más minutos. Pero ojo, por si acaso, esto es más que nada según el material que ellos dispongan. Porque si no dan material, ¿qué puedo pasar? Así que vamos ahora a ver algo de la presentación de Rosa Torrejón para Renovación Popular.
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Bueno, primos, esta es la presentación en un meeting de Rosa Torrejón. Ahí está, no puedo poner mucha música porque la gente de Agdai nos castiga. La cosa se pone bonita, de verdad, va a estar bonita la selección, así que ya depende de ustedes, tómenlo desde el punto de vista político, o sea, no se embronquen, no se odien, no peleen por votos. Una vez que pasan las elecciones, pregúntale a ellos si se acuerdan de ti. No se acuerdan. ¿Cuánta gente ha apoyado a muchos candidatos, han entrado al poder y luego te han olvidado? Y luego simplemente no ha significado nada. O te has hecho ilusiones de que quizás si sale tal o cual alcalde, ibas a trabajar y no has trabajado. O te han dejado en el olvido. ¿Cuántos han apoyado en campañas y han dicho que han apoyado un montón? Yo he pintado, me he amanecido, he hecho esto, he hecho el otro. ¿Sí o no? ¿Y después qué? ¿Te olvidaron? ¿Pasaste al olvido? ¿Sí o no? Ya pues, o sea, eso es lo que pasa. Por eso que cuando apoyen a alguien, apóyenlo por convicción, sin pedir nada. Porque cuando apoyan ustedes y ponen condiciones y después no les cumplen, empieza la bronca. Entonces, yo te apoyé, me dijiste que me ibas a dar esto, el otro, y no me has dado nada. Y ahí está. Eso es un poco lo que pasa con las elecciones. Y eso es bueno que ustedes lo tomen en cuenta. Por ejemplo, en el caso de Pachacama, la situación está complicada. Porque Pachacama, por ejemplo, ha tenido un alcalde que ha sido de lo peor. Creo que es el peor alcalde que ha tenido Pachacama en años. Tanto peleó Cabrera por ser alcalde de Pachacama. ¿Para qué? ¿Para ese desastre? Y encima, hacer el ridículo de premiar con una medalla a la que supuestamente podría ser su pareja actual. O sea, ¿eso puede pasar o puede cruzarse en la cabeza de un candidato o de una autoridad? O sea, ¿eso puede pasar? Que la gente, a través de videos, a través de fotos y todo, lo hayan visto con otra mujer que no sea su esposa y que luego a la hora y la hora la premie, digamos, en la municipalidad primero dándole cargos que no le corresponden y luego dice a Estados Unidos a ver, nada menos.

que una especie de, ¿cómo es? Un seminario o a aprender turismo de Perú a Estados Unidos. O sea, nos han creído brutos, nos han creído qué tarao, qué. O sea, o sea, Pachacamac es complicado. Pero ahí, por ejemplo, ahí hay candidatos, en todo caso, que la están peleando. Y ahí, como quien dicen, hay un candidato que es iba a decir Presley. Y Elvis Pómez, por ejemplo, que hizo una buena gestión municipal y está como candidato ahora. Entonces, o sea, para mí, perdónenme, pero para mí la tiene fácil. Porque si tú vas a un lugar a candidatear, habiendo sido un buen alcalde, y ahora candidateas para ser nuevamente alcalde después de años, pues la tienes un poco fácil. Entonces yo creo que ahí el tema es que Quique Cabrera ha dejado el camino libre para cualquiera. Así que ni modo, ahora depende de la población que vote y elija bien, nada más, eso es lo que hay que ver. Punta Hermosa, por ejemplo, Punta Hermosa es un distrito que lastimosamente pues siempre ha sido, digamos, manejado, en todo caso siempre han elegido mal. Y han elegido mal porque simplemente han hecho, como quien dice, las cosas así por encima, nada más. Me pregunto yo, ¿alguien ha reaccionado algo o en Perú han hecho algo con relación a este inmobiliario que ha estado construyendo edificios en Punta Hermosa y que está involucrado o podría estar involucrado en un escándalo de corrupción en España? ¿Alguien ha dicho algo en Punta Hermosa? ¿Cuántos edificios ha hecho ese señor? ¿Están realmente bien construidos? ¿Todas las construcciones que se han hecho en Punta Hermosa están realmente seguras? Porque lo están haciendo en playa. Y miren ustedes, en Venezuela después de 20 años o 30 años se han caído los edificios como si nada. Cuando se supone que antes, sin tantos adelantos, una casa o un edificio tuyo de 5 o 6 pisos te dura pues 30, 40 años, 50 años y mucho más. O sea, tanto adelanto, tanta información nueva, ¿para qué? ¿Para que tus casas y edificios se vengan abajo en 20, 30 años? No, primos. Nosotros nos hemos acostumbrado que hay casas que tienen que durar después 20, 30, 50 años y más. Miren ustedes, el centro de Lima, acá mismo en Lurín, en Pachacama, casas que tienen, son súper recontra antiguas y no se caen. Y no se caen. Ahí está. Entonces yo creo que Punta Hermosa tiene que, en todo caso, las autoridades municipales tienen que dar una explicación. ¿Qué es lo que está pasando en Punta Hermosa? ¿Por qué se está construyendo tan fácilmente? Y luego, ¿están tomando las seguridades? ¿Se están haciendo las fiscalizaciones adecuadas? ¿Es cierto que el actual alcalde de Punta Hermosa ya un poco más ha llevado ya todas sus cosas al extranjero? ¿Es cierto? ¿Será cierto los comentarios que hay en el mismo distrito que hablan que ya el alcalde se ha llevado todas sus cosas al extranjero? ¿Será cierto? ¿Y por qué sería? Simplemente, primo, ahí está, háganse las preguntas. ¿Quién era el mejor amigo del que se escapó de la justicia y que fue alcalde de San Bartolomé? ¿No era acaso el alcalde de Punta Hermosa? ¿Y que no aprendió nada de él? ¿Seguro? Simplemente eso. Y en Punta Negra, primo, los alcaldes son de lo peor. Se han dedicado a ser alcalde de Punta Negra, ¿para qué? Primero, punto uno, por temas de corrupción. Y segundo, y lo otro es que están vendiendo terrenos como si nada. Y el gobierno como si nada, la Contraloría como si nada. Y entonces yo creo que esas son las cosas que hay. San Bartolo está igual. San Bartolo hasta ahora no ha cambiado nada. Entonces la pregunta del millón, ¿por qué? Porque tú, primo, no eliges bien. Tenemos que elegir autoridades que nos den obras, que se pueda ver la mano, la gestión. Si no se ve gestión, no sirven para nada. Simplemente eso, primos. Vamos a irnos a la pausa y retornamos enseguida. 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
3: Primos. Estamos presentando Café con Leche en Radio del Sur y, por supuesto, el día de hoy, como todos los lunes, tenemos en línea para conversar con nosotros nada menos que a Daniel Armas, el hombre fuerte de padresperuanos.pe, conversando con nosotros. Daniel, ¿cómo estás? Bienvenido, buenos días.
6: Muy buenos días, primo, ¿qué tal? Qué gusto verte, qué gusto saludarte.
3: Igual también, bacán, chévere. Oye, Daniel, ¿qué hacemos con el tema de la comunicación? ¿Por qué los hijos no se comunican mucho con los papás o no les cuentan o en todo caso dialogan sobre los problemas que pueden pasar en los colegios?
6: Yo creo que justamente ese es uno de los grandes temas, ¿no? En las familias, ¿no? La falta de comunicación, la falta de diálogo. Imagínate si en las parejas falta diálogo, imagínate también con los hijos.
3: Así es.
6: Creo que es un problema recurrente en las familias, la falta de comunicación, la falta de diálogo, la falta de alguna conversación que una, ¿no? Por lo general, a veces solamente conversamos de manera superficial los temas, informamos, pero no nos conectamos con la comunicación, con el diálogo íntimo, ¿no? Ese diálogo que te hace, que te permite conocer a la persona, lo que siente, lo que piensa, lo que quiere, lo que sueña, lo que le da miedo. Todo ese tipo de diálogo no estamos acostumbrados a hacerlo y nosotros como padres deberíamos incentivarlo.
3: Ya, pero por ejemplo, ¿cómo se podría sentir un papá o una mamá cuando llega el muchacho del colegio o de la calle? ¿Cómo te fue? Bien. Y nada más, o sea, esa es la respuesta que hay.
6: Ya, pero hay algo que siempre le digo a los papás. No pretendamos que de adolescentes ellos sean personas que estén realmente abiertas a las cosas que les pasan. Esto que estamos hablando tiene que ser sembrado desde pequeños. Los años en los que podemos influir en nuestros hijos, realmente, digamos, son pocos. Estamos hablando desde que nacen hasta los 5 o 6 años podemos influir directamente con buenos hábitos, con buenas costumbres, con orden, disciplina, limpieza, etcétera, etcétera. Después, ya fue, como se dice. Ya, entonces, en esos primeros años también, ya extendámoslo hasta los 8 o 10, incentivemos el diálogo, la conversación, lo que estábamos conversando al inicio. Que ellos se acostumbren a hablar en la mesa, en la sobremesa. A ver, hijo, ¿cómo te fue? Mira, te cuento una anécdota, por ahí te cuenta él. Que él se acostumbre. Porque si yo nunca hablo de nada, o nos ponemos a ver televisión todos comiendo, nunca conversamos, y yo solamente voy a preguntar monosílabos de respuesta, ¿no? Para que me dé una respuesta en monosílabos, sí o no, o bien mal, nada más, entonces yo mismo tengo la responsabilidad de incentivar y de enseñar. Para eso, pues, lógicamente, no es que haya una escuela de padres en la que nos han enseñado a ser padres, pero creo que esto también tiene que ver con el sentido común, ¿no? Es decir, quien está escuchando Radio del Sur, en este momento se está dando cuenta, ¿verdad, no? Yo tendría que hacer un mayor esfuerzo para yo mismo ser el protagonista, yo mismo ser esa persona que pueda iniciar el diálogo, tener esa capacidad para poder comunicarme con mi familia. Pero sí, pues a veces adolecemos de comunicarnos porque estamos en el celular, porque estamos en la tablet, porque estamos en la televisión.
3: Exacto, y eso es muy delicado. Y el problema es que uno siente a veces hasta tristeza, ¿no? Porque tú dices, ¿y cómo te fue bien? Y tú dices, uy, no me tiene confianza.
6: Porque no la sembraste, porque no la educaste, porque no la incentivaste en casa, ¿no? Y aunque no, ya no lloremos sobre la leche derramada, lo que podemos hacer es que si tienes hijos chiquitos y estás escuchando Café con Leche en este momento en Radio del Sur, ya sabes el tip. Desde pequeño, tú abre tu corazón, por ahí acuérdate algo que hacías de niño, compártelo en la mesa, abres la conversación, tu hijito por ahí de 6 años cuenta pues algo. El de 5 en su jardín cuenta otra cosita que le pasó con su compañero, con la profesora, etcétera, se abre el diálogo.
3: Buen
6: Cuando van
3: ejercicio.
6: creciendo, ya tú te metes, hablas del mundial, por ejemplo. Oye, mira, ¿qué te parece que este mundial es el último mundial de Messi, de Cristiano Ronaldo? Y por ahí empiezas a hablar y dices, oye, mira, es un ejemplo, mira, ellos tienen 40 años, el otro tiene más de 40, el otro ya va a llegar a los 40 y son personas enteras porque no tienen vicios, porque se han cuidado su cuerpo. Entonces ahí tú metes otros temas. Entonces, mira, por eso te decía, iniciativa, creatividad y ejercicio. Es decir, tú le metes ahí, tú tienes que practicar, digamos, ¿no? Esto del diálogo. Lo practicas y después lo haces. Lo haces, pues no hay que tener miedo a eso. Y después la gente se acostumbra. En tu casa creas la cultura del diálogo, la gente conversa, etc. Y tú puedes crear el diálogo. Es decir, mira, estoy dando el ejemplo del mundial. Estamos en el mundial, hablas de una persona, hablas de valores. O sea, puedes tú hacer una rama de temas que te convengan a ti en la educación de tus hijos.
3: Perfecto, qué buen consejo. Es mejor para, es un poco para abrir la puerta, ¿no? Del diálogo.
6: Claro, y cuando llegan a los adolescentes, ya le puedes hablar de política, le puedes hablar de izquierda, de derecha, le puedes hablar del terrorismo. ¿Me entiendes? Entonces,
3: Claro.
6: porque hablas de muchos temas y después cuando llegan a la universidad, ya no le lavan el coco, pues ya no le lavan el cerebro en la universidad. Sobre todo particular, o del Estado también, ¿no? Porque ahora todas las universidades están como medio ideologizadas y quieren lavar el cerebro a
3: Contaminadas,
6: nuestros hijos.
3: contaminadas.
6: Exacto. Pero si es un hijo que ha conversado con su padre siempre, ¿qué va a pasar? Ese hijo va a llegar con un background, ¿no? Va a llegar con un conocimiento que va a decir, profesor, pero usted no es lo mismo que me ha dicho mi papá. Usted está
3: Claro.
6: mintiendo, mi papá está mintiendo.
3: Ya
6: Y yo
3: tiene,
6: dudo que mi papá me
3: ya
6: mienta.
3: tendrían
6: Entonces,
3: una base, ya tendrían una base, pues, ¿no?
6: porque tienen criterio, discernimiento, buen juicio, sentido común, para
3: Perfecto.
6: refutar.
3: Excelente. Ahora, Daniel. Hay un escándalo en, en los colegios, por ejemplo, les están enseñando ideología de género a los muchachos y lastimosamente estos chicos no van a su casa y se lo comentan a la mamá y al papá y son los últimos en enterarse. No solo eso, sino que además hay mucho bullying, hay mucho abuso en los colegios entre los mismos alumnos y esto lastimosamente les hace mucho daño. Hay un colegio particular, si no me equivoco, es el Innova, ¿no? Realmente un
6: Sí.
3: colegio caro, carísimo. Han violado, los mismos compañeritos han violado a un niño de 10 años y esto realmente es terrible porque el colegio, en vez de tratar de abrir las puertas para que esto se conozca y además se castigue, correcto, simplemente han optado por la discreción o simplemente puerta cerrada.
6: Sí, han tenido que, bueno, llegar las autoridades Creo que un colegio no debe esperar a eso, ¿no? Está bien que lleguen, pero a veces llegan a destiempo después que el escándalo pues explota. Pero los colegios deberían estar, digamos, más atentos a este tipo de situaciones, pero sobre todo los papás.
3: Claro.
6: Mira, siempre la responsabilidad de los padres, somos los primeros educadores, somos los primeros responsables. A un hijo lo tiene que cuidar su papá, lo tiene que cuidar su mamá, y claro, nosotros encargamos también el cuidado unas horas a los chicos en el colegio y no tendrían por qué pasarle nada malo. No tendría por qué. Ahora, la vez pasada nos llamó también un papá indignado porque en plan lector de 5 años, primo, de 5 años, un jardín que ya les estaban enseñando a leer, había una historia, pues no, una historia media oscura, media rara, media macabra,
3: Asolapada es lo que dicen los políticos.
6: asolapada, pero ¿sabes qué? Terminaba raro porque me mandaron las fotos, todo, y yo dije, a ver, ¿cuál es lo que quieren? Mira, la historia, así para hacerla corta, era de una señora, una vecina que estaba en la casa de una familia. En la familia estaba en ese momento la mamá y la abuela, pero se habían quedado, digamos, en la sala. Y esta vecina, que era una amiguita, digamos, de veintitantos, agarró al chiquito de 5 años, ¿no? De 4 años, y se lo empezó a llevar a un sótano oscuro. Entonces ahí cuenta, pues es como una historia chiquita que va contando y dice, sí, me llevo todo escrito, ¿no? Es un plan lector. Entonces agarra y me lleva por unas escaleras oscuras, bla, bla, bla, bla. Y después agarra y dice, y de ahí me tocó las partes bajas. Hacía textualmente. Yo, ¿qué? Bueno, ¿qué seguirá? No sé, no me dieron la siguiente página. Yo grité con todas mis fuerzas y en eso llegó mi mamá y mi abuelita y dijeron qué pasó y la chica se quedó sorprendida. Y ahí terminó la obra. Entonces dije, pero ya, pero si esto lo lee un niño chiquito, tiene que haber una explicación
3: Claro.
6: porque cuando hay un plan lector se conversa.
3: Claro, que
6: Ahora.
3: en el fondo quieren que los niños lo tomen como normal, como que es algo normal, y eso está muy mal.
6: Exacto. Y como es un tema muy sensible, los niños van a preguntar, y en este caso la profesora es la que le va a decir según lo que ella sepa. Es decir, ¿dónde estamos? Se supone que esos temas los tiene que tocar el papá, la mamá,
3: Así es.
6: o en todo caso, si es un colegio, digamos, que se preocupa pues por la educación sexual de los chicos, y tal vez sea una preocupación, en una de esas, esto es porque el papá pidió que lo saquen y gracias a Dios sacaron la obra. Ya no la, o sea, al toque se pusieron las pilas. Seguro sabían que si nosotros le mandábamos a la ministra o le mandábamos a ellos, le hacíamos el roche de su vida como pares peruanos, ¿no?
3: Claro.
6: Pero no esperaron a eso, al toque sacaron, ya. Pero vamos al hecho de que no sabemos con qué intención lo hicieron. Si lo hicieron para hacer educación sexual, para proteger a los chicos por tocamientos indebidos, o simplemente están haciendo cosas, normalizando en su mente cosas para la pedofilia, ¿no? O sea, se
3: Exacto.
6: puede prestar a muchas
3: Lo
6: cosas.
3: vas preparando pues para eso. Y en realidad es eso.
6: Y después te salen, no te olvides que después te salen con el discurso, como la ONU también en ese informe que acaba de dar la semana pasada, que está obligando al Perú a enseñar, bueno, títulos muy bonitos, ¿ah? ¿Eh? Que van protección a la mujer y a las niñas, protección, digamos, a las mujeres migrantes, así un informe bien chévere, pero dentro de todo, dentro del informe, hay palabritas como violencia reproductiva. Ay, ya. No nos vengan con
3: Ahí
6: cuentos.
3: está la escondidita.
6: Ahí está la escuela. ¿Qué para ellos es violencia reproductiva? Ah, ya, lo que pasa es que se salió embarazada y ya no quiere tener al niño, entonces tú tienes que permitirle que aborte. O sea, la ONU sigue fastidiándonos, diciéndonos que acá en el Perú somos unos inhumanos porque no permitimos que las mamás tengan carta abierta a matar a sus hijos. Entonces, por eso somos inhumanos con ellas
3: Sí,
6: y
3: pero
6: ejercemos violencia reproductiva.
3: y no nos olvidemos de algo que es fundamental y que la gente no lo olvide. Un aborto es un asesinato. O sea, no es otra cosa que eso. Es un
6: Lo estás
3: asesinato y
6: diciendo
3: cruel,
6: claramente.
3: total, total.
6: Y ya bueno, quien opte, opta, pero no maquillemos aquí, no doremos la píldora, no la adornemos pues acá como papel de regalo lo malo. Un aborto es un asesinato, tú lo estás diciendo y es verdad.
3: Así es. Y lo otro que hay que ver acá es cómo de alguna u otra manera, a través del estudio, colegios, institutos, universidades, van metiendo a la gente en la cabeza que las mujeres ya no quieren tener hijos, sino mascotas. Ojo por si acaso. Sí. Eso avanzó un montón.
6: Es verdad. Es verdad, es verdad. Justo he conocido a una persona ayer de casualidad, pues fue por una gestión que hice, ¿ya? Y resulta que este señor iba a operar a su perro y por eso estaba vendiendo algo, ¿no? Y no tenía hijos. Entonces va a operar a su perro, porque su perro es su hijo, pero, o sea, por eso va a gastar miles de soles en la operación, porque tiene que salvarlo. Entonces yo decía, ah, ya, bueno. Es lícito, ¿no? Ya, es lícito. Pero ahí es la comprobación de lo que tú dices. Hay mucha gente que no tiene hijos, no quiere tenerlo.
3: No lo quiere tener.
6: Prefiere tener un perro.
3: Así es.
6: Entonces el perro es como su hijo y toda la economía, toda la preocupación con el perro, pues, ¿no? Que también quien tenga perros no hay problema. O sea, eso no es el problema. El problema es que la sociedad se va acostumbrando a que tener hijos es algo malo.
3: Como una especie de carga. Algo
6: muy trabajoso, claro. Entonces, ¿qué pasa? Empiezan a normalizar que más barato es un perrito y empezamos a trastocar porque ya después cumpleaños del perrito, que hay que
3: su fiestecita, su fiesta.
6: Sí, y después su cochecito del perrito. Y,
3: su camita, etcétera. Su camita, comida especial.
6: Todo. Entonces creamos un entorno en el que normalizamos que tener un perro es más importante y salen las ONG diciendo, cuidado, no aguanten al perro. Pero esas ONGs no protegen al niño. Ahora, ¿por qué insistimos en este tema del aborto que es muy interesante? ¿Por qué nosotros denunciamos? ¿Por qué tú también tienes, directamente tú lo denuncias y lo dices sin ningún miedo, sin ningún temor? Porque somos una sociedad hipócrita, primo. Somos capaces de matar a un niño o de promover la muerte en un niño, ¿no? Bueno, no todos, nosotros estamos en contra de eso y no queremos cultura de la muerte en el Perú. Pero ¿cómo puede haber personas que normalicen la muerte de un niño en el vientre de su madre?
3: Así es.
6: Y se quejen porque un sicario te mata porque la vida no vale nada acá. Entonces, digo, una sociedad hipócrita porque si la vida vale, vale para todos en todo lugar. Para todos vale desde el vientre de la madre hasta cuando tienes, no sé, pues tercera edad. 100 años tienes. No, es que el viejito ya está robando aire. No, no, no, no. Él tiene derecho a la vida. Porque es tu abuelito. Como no es tu abuelito, tú quieres matarlo, pero si es mi abuelito, yo quiero tenerlo. La vida desde el nacimiento hasta la muerte natural. Eso es lo más justo. No que ella y te sacan la casuística y te sacan la excepción a la regla y te dicen, no, en este caso sí podemos aplicar eso. En este caso sí podemos, porque si no sería violencia reproductiva. Ahí te salen con el discursito. Sí, entonces, bueno. Por eso somos claros, primo, no tenemos que promover el aborto ni la muerte de los niños en el vientre de su madre, porque si no, no vamos a tener autoridad moral para cuando alguien te mate para robarte, o para que alguien te mate porque te tiene envidia, te tiene bronca, y si tuviste un problema y te manda un sicario, no, o porque te quiere robar y te quiere quitar lo tuyo y por eso te mata, porque para él la vida no vale nada, porque para otros que promueven la muerte, entonces normalizan en la sociedad. No seamos una sociedad hipócrita, repito, seamos coherentes. La vida vale, toda la vida es valiosa, toda, desde el inicio hasta el final.
3: No, y lo otro que también es bueno que la gente lo sepa, los padres de familia lo sepan, que es importantísimo que vayamos al colegio, que nos integremos, a no mandar a los hijos al colegio y chau, se acabó, no. Ese acercamiento no se puede perder, y menos en el colegio. Hoy, con tantas cosas que hay, es mejor estar integrados y saber exactamente qué es lo que pasa. Cuando te vean yendo al colegio, es cuando más respeto va a haber. Pero si ven que no tienes atención, que no vas, va a pasar cualquier cosa.
6: Es verdad, es verdad. Y creo que ese es un llamado el que estás haciendo, primo. Es un llamado el que estás haciendo a todos los padres a que nos involucremos. A veces son uno o dos en el salón. Deberían ser todos los papás de todos los niños. Deben ejercer presión justamente con la atención que tienen, preguntando cómo van en los cursos, qué le enseñan en el curso. Mira, este papá que me llamó, que también parece que están tomando una buena costumbre los papás de leer lo que van a leer sus hijos.
3: Exacto, qué bueno.
6: El plan lector, léelo. Amigo, amiga que nos escuchas. Anda al plan lector, que le has comprado tu libro. El título, va a parecer bueno. Entra, lee, ojea lo que tu hijo lee en el plan lector. No importa si esté en primero y primaria, tú vas a pensar, o en inglés también, ¿no? Lean, porque a veces te infiltran, ¿ya? Te ponen, te contrabandean, ¿ya? Todo lo que es esto, este tema de la ideología de género, de la normalización, de la perversión, de conductas ya extrañas, de normalizar de que tú puedes haber nacido en un cuerpo diferente y por eso, y al niño lo confunden. Entonces tengan cuidado con lo que sus hijos leen. El plan lector se ha vuelto un arma para todos los progres que quieren normalizar ciertas cosas.
3: Y no nos olvidemos que este esfuerzo que está recomendando Daniel Armas y también padresperanos.pe es un esfuerzo pequeño. Si se dan cuenta, quizás en un momento ustedes van a decir, no, pues va a estar leyendo, perdiendo el tiempo, qué sé yo. Ese esfuerzo es una inversión, porque mañana más tarde, cuando tu muchacho o tu muchacha, o sea, tu hijo o tu hija, crece, ya no va a ser un problema, ya va a ser una persona razonable, va a razonar, va a estar inteligente, no se va a dejar mangonear por nadie. Mira la cantidad de vicios y cosas que hay, la ludopatía, los casinos, las drogas, o sea, el alcohol, la discoteca, es decir, realmente nuestros hijos son acribillados con un montón de acontecimientos que nos lo pueden malograr y todo se va para abajo. Por eso que la inversión que ahora está recomendando padresperanos.pe acá en Radio Los Supremos es buenísima, en el sentido, ¿cómo aseguras tú ese árbol? ¿Cómo aseguras esa planta para que nadie te la vaya a picar?
6: Con acompañamiento y con presencia, primo. Uh-huh. Es importante el acompañamiento de nuestro hijo en esa educación que le estamos dando en casa, que le estamos dando, no estamos diciendo que estás solamente siendo un proveedor, le das, no, yo le doy todo a mi hijo, casa, comida, techo, no, o sea, mejor dicho, una cama, todo le puedes dar, alimento, pero todo lo material, eso no es todo, por si acá te estás equivocando, padre, familia, eso no es todo, necesita acompañamiento, necesita respaldo emocional, necesita que estés presente, no seas un padre ausente, no, lo que pasa es que trabajo mucho y llego cansado. Mira, padre, madre, que me escuchas. Ya lo dije hace un rato, los años en los que podemos influir positivamente en nuestros hijos son pocos. Y esos esfuerzos son pocos años. Cuando te des cuenta, ya tu hijo va a poder valerse por sí mismo, va a ser adolescente y vas a extrañar más bien. Vas a decir, ay, mi bebito ya tiene 17, 18 años.
3: Esos momentos van a ser los momentos de la tranquilidad que va a tener él o ella.
6: Exacto. Pero si siembras bien, te esfuerzas, así estés cansado, cumples tu trabajo, cumples tu tarea de ser padre, de ser madre, así estés cansada, porque para eso eres un buen padre, una buena madre, y lo hemos dicho desde esta tribuna, si quieres hacer un mejor Perú, no te lances a ser congresista o a ser presidente, no es necesario, dices, yo voy a salvar este país, no, quieres salvar este país. Sé un buen padre, una buena madre. Cumples eso, el ciudadano que dejas, que son tus hijos, van a ser buenos. Y este Perú va a ser grande en la medida en la que tú eduques bien a tus hijos. Hacemos patria. Ahora que estamos en julio, mes patrio, comprométete a ser un buen padre, a dejar un ciudadano de bien al Perú. Ya, eso es un patriotismo que no te imaginas. Si no haces ese trabajo bien, estás siendo un antipatriota.
3: Claro, entréganos.
6: Porque estás dejando a nuestra patria una persona que va a ser un delincuente, una persona irresponsable, un estafador, etcétera, etcétera.
3: Le diríamos, no, primo, entréganos una buena fruta.
6: Entréganos un buen fruto, exacto.
3: Así es.
6: Pero que eso, ¿y qué? ¿Y ese fruto solito que tiraste la semilla y te fuiste y ya? No es así. Así tienes es. Que cuidarlo, tienes que regar el árbol, la planta, etcétera. O sea, tienes que darle, pues, abono. Tienes que acompañar el crecimiento.
3: Ahora, Daniel, pero también hay un tema clave acá. Hay padres de familia que confunden y creen que el criar bien a los hijos es darle todo y consentirlos en todo. Eso tampoco es, ¿no?
6: No, tampoco es. A ver si la otra semana hablamos de los 10 principios para educar correctamente.
3: Perfecto.
6: Mira, me estoy comprometiendo.
3: ¿Sale?
6: Hablemos de los 10 principios para educar correctamente y uno de los principios, pues, también es darle a cada persona, a cada chico, según lo que pueda administrar. Es decir, no le puedo dar lo mismo, exigir lo mismo a un chico de 5 que a un chico de 15. O sea, ese análisis también lo tiene que hacer un papá. Un papá tiene que saber que tiene que haber en su casa un principio de autoridad, que es el primer principio para educar correctamente. No es tierra de nadie la casa. La casa tiene que tener una autoridad. ¿Quiénes son la autoridad? Papá y mamá. Pero ¿qué pasa en algunas casas donde papá y mamá no se ponen de acuerdo? Donde uno es más condescendiente con el otro, con que uno le desautoriza al otro cuando el papá ya dijo una cosa, la mamá dijo una cosa y el papá lo desautoriza porque el papá a veces está fuera de casa todo el día, mamá trabaja en casa, ella ve a los chicos. ¿Quién sabe si se portan bien o mal? La mamá, pues.
3: Así es.
6: El papá no puede venir en la noche a desautorizar.
3: Así es. Claro, porque ahí se malogra todo. Pues.
6: Porque el principio de autoridad se petardea, explota y no hay. Y cuando no hay un principio de autoridad en una casa, como en cualquier lugar, pues no hay orden. Y cuando no hay orden, hay desorden, no hay límites. Y ahí viene justamente el caldo de cultivo para que ciertos vicios, pues, o ciertas malas costumbres, digamos, se vayan filtrando en la casa. Claro. Y cuando tú quieres tomar el control, tu hijo ya tiene 12, 13, 14 años, y es un chico que, no sé, pues, consume pornografía. Y si consume pornografía, puede haber con algún compañerito. Mira, ese caso que me decías del colegio Stignova. ¿Por qué crees que niños van a abusar sexualmente si están en secundaria? ¿Por qué crees?
3: Porque ven, pues, pornografía.
6: Exacto. Nada más. Entonces, mira, en Padres Peruanos tenemos un video justamente que se llama La Trampa Perfecta, la pornografía. Y hay papás que piensan que es entretenimiento para adultos y piensan que eso... está bien.
3: Lo pueden ver los muchachos.
6: Ahora yo le digo, si está bien, entonces a tu hijito, tú mismo, enséñale tu celular. A ver, mira hijito, vamos a ver esta pornografía juntos, porque esto edifica. Esto enaltece el alma, esto te hace mejor persona. Ya, listo. Lo que no se da cuenta es que es una trampa en la que cuando tú caes... Mira, tú sabes que estaba la pornografía... en una reunión con, figurativamente, ¿no? Con las drogas de, digamos, fumar, ¿no? Y con el alcohol. Y la pornografía se burlaba de los dos. Él decía, yo soy la trampa perfecta. De mí no se escapan. De ti se van alcohólicos anónimos y ya, pues, ¿no? A ti te meten en un centro y listo, te curan. Se curan de ti. De mí no se curan.
3: Así es.
6: Entonces, por eso hay que tener cuidado. Papás, este es un llamado por ustedes. No se descuiden. Es más, tú sabes que no podrías decirle a tu hijo no veas pornografía si tú la ves. Así que mejor pongan barbas en remojo y pues mediten bien. Después, como se dice, guerra avisada no mata gente. Ya no vale llorar sobre leche derramada. Depende cómo quieres tu hijo. Yo le pregunto a todos los papás, ¿cómo quieres ver a tus hijos a los 25? Realizados, me dicen. Felices.
3: Con su profesión.
6: Con buen trabajo. Ah, con buen trabajo, me dicen.
3: Así, profesionales.
6: Profesional, así me dicen. Y con una familia, o que tenga una novia. ¿Ah, sí? Ah, mira tú. Ya, ¿qué tengo que hacer? Para eso tengo que hacer mi plan educativo familiar. Es decir, desde que son chiquitos, tengo que sentarme con mi pareja, con mi esposa, o las señoras con su esposo. Y decir, ¿qué queremos de nuestros hijos? ¿Cómo queremos verlos cuando sean grandes? Ah, sí, ya. ¿Qué tenemos que hacer ahora que son chiquitos para que ellos cosechen lo que sembremos ahora? Pero si ahora, no sé, pues llega julio y dice, ah, hay exámenes finales. Hijito, no te preocupes, estás cansadito, hijito, ya no vayas al colegio. Yo voy a decir que estás enfermo. Entonces la mamá gestiona, mi hijo amaneció con fiebre, que no vaya. Ya, qué bueno porque se quede en la casa, no tengo que dejarlo en el colegio ni recogerlo. Cómodos todos. Ese niño, ¿qué está aprendiendo?
3: Irresponsable.
6: Ya. Cuando crezca, si yo le creo irresponsabilidad, ¿cómo va a ser en el trabajo? No va a llegar, va a ser impuntual, va a poner pretextos, va a ser de esos trabajadores que dicen, se me enfermó mi abuela, se me enfermó mi perrito, que me chocó el neto. No van a llegar, ¿y qué? ¿Va a tener un buen trabajo? ¿O lo van a botar de los trabajos?
3: Sí, pues.
6: Ya. ¿Sí? Eso es lo que yo sembré. ¿Me voy a poder quejar como padre que mi hijo sea un fracasado? No,
3: imposible.
6: Pues, ¿no? Ya, entonces, las cosas claras, primo.
3: Perdiendo.
6: Si quieres hijos, digamos, con exitosos, sembremos eso.
3: Yo, por ejemplo, estoy viendo mucho el Mundial, pero no lo veo solamente por el tema del fútbol, sino yo veo en el deporte ejemplos que puedes aplicar en tu vida. ¿No? Por ejemplo, el caso de la lucha de Argentina para ganar un partido que lo estaba perdiendo. El caso de Haaland, cuando estaba dispuesto a hacer un gol y el compañero por egoísmo no le da la pelota. O sea, el arquero Bosiña, una persona muy humilde y sin embargo resultó ser un tremendo y espectacular arquero. Y la madre, imagínate, él lloraba y hacía todo para que su mamá estuviera en el Mundial hasta que al final lo consiguió. O sea, ese tipo de acciones que se dan, yo creo que son para aplicar en la vida. Y creo que la gente y los comentaristas deportivos deberían aprovechar para ayudar a la humanidad, ¿no crees?
6: De hecho que sí. Uno puede sacar lecciones. El deporte es salud, hay un dicho, ¿no? Y a veces del deporte también podemos aprender muchas cosas. Tenía un profesor que en la maestría nos enseñaba sobre esto que estás hablando, ¿no? Sobre el deporte. Decía, uno puede explicar las reglas del fútbol, por ejemplo. En las reglas del fútbol hay un campo que tiene un límite. Entonces a los niños le puede decir, mira, así como el fútbol tiene reglas y tiene un límite, la vida también tiene límites y claro, tiene reglas. Un partido dura 45 primer tiempo, 45 el segundo tiempo, 90 minutos. Esa es la regla. Tú no puedes meter un gol después de ese tiempo. Tú tienes que ser en el tiempo. Entonces hablas de los plazos. Tú tienes ciertas reglas. No puedes agarrar la pelota con la mano. Tienes que patearla con el pie, porque ese es el esas son las reglas. Entonces, nos decía, y me has hecho acordar justamente con lo que estás diciendo, que uno puede tomar el deporte, en este caso el fútbol, por ejemplo, y explicar a un niño chiquito, mira, qué interesante, mira esto, hay un árbitro, hay reglas, hay límites, hay un campo, hay un tiempo, hay un gol, se gana así, hay que saber perder, etcétera, etcétera.
3: Tienes jugadores y tienes barras, público. O sea, por ejemplo, cuando tú quieres que la gente se involucre, deja la barra y entra a la cancha, lucha por tu equipo, ¿no?
6: Exacto. O sea, es una historia espectacular el poder. Ahora, invoquemos a los padres a que saquen su creatividad, a que sean capaces de ser creativos, de tener imaginación para poder llegar al corazón de sus hijos y poder enseñarles lo que necesitan aprender sus hijos a tiempo, no a destiempo, a tiempo.
3: Tomarse su tiempo también, ¿no? Qué bueno.
6: Exacto, para acompañar y enseñar.
3: Hoy, Daniel, como siempre, aprendiendo mucho contigo y con los padres peruanos.p. Gracias por estar con nosotros todos los lunes.
6: No, gracias, primo. El aprecio de siempre y un saludo para todos los amigos y hermanos de Radio del Sur.
3: Ya veré. Listo. Padresperuanos.pe todos los lunes aquí en Radio del Sur. Daniel Armas, por supuesto, colaborando. Primos, nos vamos a la pausa y retornamos enseguida. ¿Qué?

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5: Prima, primo. Estamos presentando Café con Leche en Radio del Sur y llegando a todo el sur de Lima y a todo el mundo. Llegamos gracias a www.radiovozdelsur.com, ¿de acuerdo? Primos, estamos presentando, por supuesto, nuestro noticiero. Deseamos la mejor suerte para las personas que están postulando, pero más que suerte, digan la verdad. O sea, realmente digan qué es lo que quieren hacer por sus distritos. Digan la verdad, sean sinceros. O sea, además la gente también averigüen, pues, investiguen un poco, averigüen quién es el candidato, por qué quiere seguir o quiere estar. O quiere ser, ¿no? Alcalde, autoridad. O sea, es fundamental que estemos bien informados, ¿de acuerdo? Bueno, primo, vamos ahora un poco a ver este famoso tema de salud, que es el hígado graso. ¿Qué significa un hígado graso? ¿Y cuáles son los problemas que podemos tener con esto? Nada menos que el doctor Fran Suárez, que en paz descanse, un médico que hizo mucho por la salud del mundo. Y nada más, aquí vamos a escuchar un poco sobre qué es el hígado graso.
6: Sobre este tema de las enemas de café le puedo decir lo siguiente, lo voy a explicar un momentito a la pizarra, porque es un tema que vale la pena, aunque sea mencionarlo, y para beneficio del amigo que nos preguntó, fíjense. Cuando estaba yo buscando formas de mejorar el metabolismo, lo último que descubrí fue estudiando el tema del cáncer. Y usted dirá, caramba, pero ¿qué tiene que ver el cáncer con el metabolismo? Pero déjeme decirle que yo pensé que no tenía nada que ver y tiene todo que ver, ¿no? En principio lo que descubrí, pues no le quiero hacer el cuento más largo de la cuenta, es que el cáncer y la diabetes y la obesidad tienen unas relaciones. Unas relaciones que no son tan obvias, pero que están ahí. Y es que toda tiene que ver con el metabolismo. El cáncer se descubrió que ocurre cuando hay un desbalance en el metabolismo, ya sea que el sistema del metabolismo se puso o demasiado pasivo o demasiado excitado. Este tema de pasivo y excitado es un tema que constantemente le hemos dado los últimos meses, desde que se hizo el descubrimiento, porque los resultados que nosotros obtenemos en las clínicas Natura Slim, en los centros Relax Slim, en las personas que leen el libro El Poder del Metabolismo, cuando aplican este dato de que si su sistema nervioso es pasivo o es excitado, pues los resultados mejoran. Como a mí lo que me interesa son los resultados, pues me interesa todo lo que produzca resultados. Pero buscando en el cáncer, encontré este tema. Y cuando le empezamos a aplicar el metabolismo, vimos que efectivamente producía unos resultados milagrosos. Yo he visto personas que se le desaparecen las alergias, personas que el cáncer deja de crecer a la misma velocidad que estaba, se reduce, personas que tenían problemas de insomnio que se los resolvieron. Desde que estamos aplicando esta información de que si el sistema nervioso es pasivo o es excitado. Entonces, una de las cosas que descubrimos es que las personas que tienen un sistema nervioso excitado, que es ese sistema que la persona duerme mal, se despierta con cualquier cosa, la carne roja muchas veces le cae mal, la grasa les cae mal, tienen dificultad para digerir. El sistema nervioso excitado tiene un problema, y es que fuera de que está excitado y tiene dificultad para dormir, es un sistema que tiene problemas de desintoxicación. Esto es un problema, ¿ok? Por ejemplo, el sistema nervioso pasivo, cuerpo como el mío, no tiene problema, generalmente no tiene problema de desintoxicación. Nosotros podemos comer hasta piedra, comemos 200.000 especies y todo mezclado y todo nos cae bien. Y el hígado lo desintoxica todo. Porque es un sistema, el sistema nervioso pasivo controla la parte interna del cuerpo. El sistema nervioso excitado controla la parte de acción, ¿no? Así que como el sistema nervioso pasivo controla la parte interna, pues mi cuerpo desintoxica súper bien. Sin embargo, el de mi esposa, que es un sistema nervioso excitado, o el de Jorge, que está allí detrás de la cámara, son sistemas que no desintoxican bien. ¿Qué pasa? Que muchas de las personas que tienen cáncer, resulta que son de sistema nervioso excitado. Es algo que se ha descubierto por otros investigadores que no son Frank Suárez, ¿no? O sea, que cuando una persona tiene un sistema nervioso excitado, pues tiene peor sueño, tiene más propensión al cáncer, más propensión a tumores, más propensión a todo lo que sea, porque esto causa mucho estrés al cuerpo y desbalancea todo el sistema hormonal, ¿no? Básicamente, estudiando el cáncer, para encontrar la diferencia entre el sistema nervioso pasivo y excitado y ver cómo se aplicaba el metabolismo para poderlos ayudar a ustedes, pues encuentro que realmente la persona que tiene el sistema nervioso excitado tiene un problema de desintoxicación. Ahora, aquí viene el tema de las enemas de café. Las enemas de café, cuando usted toma el cuerpo, ¿verdad? La planta desintoxicadora del cuerpo está aquí. Es un órgano que es bien grande, es así de grande, que es el hígado. El hígado, que está aquí, hacia el lado derecho del cuerpo, es la planta que desintoxica el cuerpo. Aquí en el hígado se fabrican sobre 500 enzimas distintas. Son enzimas, son unas proteínas que ayudan a desintoxicar pesticidas, colorantes, lo que sea. ¿Qué pasa? La persona que tiene un sistema nervioso excitado tiene un hígado débil. Si está gordo, está sobrepeso, entonces el hígado está graso también, que quiere decir que está tapado de grasa. Así que está débil y tapado de grasa. Ahora, puede usted imaginarse que es una receta para un problema, ¿no? Porque si esto es lo que desintoxica el cuerpo, es la planta limpiadora, es el filtro principal del cuerpo y produce 500 enzimas distintas, cuando el hígado tiene problemas, pues la persona va a tener problemas de salud, porque hay mucho tóxico, hay muchas células muertas, hay más cándida, hay más parásitos, más virus, más de todo, ¿no? Más de todo lo malo. ¿Ves qué pasa? Las enemas de café, yo las descubro, realmente entré en contacto con ellas, con los terapistas que curan el cáncer, porque ellos lo usan muy exitosamente para desintoxicar un cuerpo que tiene cáncer. O sea, cuando una persona tiene cáncer, una de las cosas que hacen los terapistas alternativos, los que no son el médico común y corriente, que lo que usa es radiación, cirugía o quimioterapia. Todos los que tratan el cáncer, principalmente la gran mayoría de ellos, todos los que he visto, todos utilizan las enemas de café. ¿Por qué? Hace lógica, porque el café es un estimulante, pero cuando entra a través del intestino, el único estímulo que hacen es un estímulo al hígado, no al sistema nervioso. O sea, si usted toma café por la boca y toma mucho, se pone demasiado excitado. Pero ¿qué pasa? Cuando ese café entra por el intestino, entra por el ano, no toca el sistema nervioso. Y lo que único que hace es que estimula el hígado, y estimula al hígado a botar hacia afuera los tóxicos. Así que básicamente las enemas de café se han utilizado muy exitosamente, sobre todo para las personas que tienen un sistema nervioso excitado o tienen un cuerpo que no desintoxica bien, para quitar tóxicos del cuerpo, porque estimulan el hígado a botar los tóxicos hacia afuera y no tocan, mientras tanto, el sistema nervioso central, que es el que nos controla el resto de los movimientos y del sistema hormonal del cuerpo. Entonces, eso, muchas veces utilizan una sustancia que se llama glutationes, que es un aminoácido especial que se usa para desintoxicar en el hígado. Así que enema de café y algo como glutationes es muy bueno, o puede ser muy bueno para una persona que tiene un ambiente tóxico en el cuerpo, ¿no? En el caso nuestro, que trabajamos con el metabolismo, cuando la persona hace las recomendaciones correctas, y si es excitado, come más vegetales, más ensaladas y demás, pues no llega a tener una necesidad de enemas de café. Pero es algo que pudiera servir si usted tiene el cuerpo muy tóxico o si tiene cáncer o algo así. Y esto se los comento porque la verdad siempre triunfa.
5: Ahora, el asunto sería que no dice acá el video, habrá que averiguar, es, digamos, la cantidad, qué tipo de café, cargado, no cargado, suave, no suave. O sea, yo creo que ahí sí falta un poco la explicación y entiendo que lo tiene que hacer un profesional de la salud, ¿ok? Vamos a aprovechar para preguntarle a los doctores el jueves sobre el famoso enema de café, ¿de acuerdo, primos? Lo del mundial, hay una serie de comentarios a nivel mundial y por supuesto es bueno escucharlos, además estar al día un poco sobre lo que hablan del mundial, porque el mundial ya acaba este fin de semana, este domingo es la gran final y esperamos que podamos ver buenos partidos. Imagínense los que han quedado, ha quedado Francia, España, está Argentina y está nada menos que Inglaterra, así que imagínense los tremendos partidos que vamos a poder ver. En todo caso, usted pirateen, ¿ok? O sea, no estoy pidiendo que hagan ningún delito, sino simplemente averigüen dónde van a pasar los partidos y vayan y siéntense un ratito por ahí, ¿ok? Y si no, busquen a Lucho Labotón, que él sí tiene un poco la maña para poder ver todos los partidos del, o los que quieras, del Mundial sin problema, ¿de acuerdo? Así que primero vamos ahora un ratito a ver qué dijo Jaime Bailey con relación al tema de Argentina, porque se viene Argentina contra Inglaterra.
7: Argentina acaba de ganarle 3-1 a Suiza en tiempo suplementario. ¡Qué sufrimiento! Pensé que iban a los penales. Al comienzo, el partido parecía relativamente fácil para Argentina, ¿no? Centro de Messi, córner, cabezazo de McAllister, lindo gol, 1-0 arriba Argentina. Yo pensé, este partido Argentina no lo va a sufrir como sufrió contra Egipto, como sufrió contra Cabo Verde. Pensé, lo va a ganar 1-0, quizá lo va a ganar 2-0, listo. Me equivoqué. Los suizos empezaron a jugar mejor y mejor y mejor. A ratos dominaron el juego. La verdad que me sorprendieron los suizos, ¿eh? Son serios para jugar. Y Suiza consiguió un empate muy merecido, ¿eh? 1-1. Ya en ese momento yo pensé, menos mal que no fuimos a Kansas City a ver el partido ahí en la cancha, ¿no? Si no hubieran expulsado, a mi modo de ver, injustamente, ¿eh?, exageradamente, a Embolo, el más peligroso atacante suizo, ¿habría terminado así 3-1 a favor de Argentina en suplementario? Nunca lo sabremos, ¿no? Yo hubiera preferido que no lo expulsaran. Sí, es verdad, simuló una agresión de Paredes, se arrojó. A mí me hubiera gustado que el árbitro simplemente anulara la tarjeta amarilla a Paredes, pero no que además se la adjudicara a Embolo sabiendo que era una segunda amarilla y que por tanto era tarjeta roja, ¿no? Entonces Suiza se quedó con un hombre menos y ahí cambió radicalmente el partido. Desde ese momento ya Suiza jugó a los penales, ¿no? Se propuso defender el 1-1. A Suiza le estaba saliendo con un hombre menos el partido perfecto, ¿no? Hasta que apareció Julián. Julián metió un golazo épico, inolvidable. Y ese gol le devolvió la vida a la Argentina, ¿no? 2-1, ya faltaba poco tiempo para terminar el suplementario. Se salvaba Argentina del azar de los penales, del pérfido azar de los penales, ¿no? Y al final fue 3-1. La metió Lautaro, 3-1. ¿Merecido triunfo de Argentina? Ciertamente. ¿Debió el árbitro expulsar a Embolo? No. ¿Esa expulsión, en cierto modo, deslució la victoria argentina? Lamentablemente sí, yo estoy siempre con Argentina y estoy feliz de que haya ganado. Pero hubiera preferido que no echaran a Embolo. Ahora Argentina el miércoles va contra Inglaterra y será, por supuesto, una batalla, una guerra, sin cuartel, de pronóstico reservado, ¿no? Pero estamos contentos porque han ganado los mejores, ¿verdad? Francia fue muy superior a Marruecos, España fue superior a Bélgica, hoy yo diría que Inglaterra fue superior a Noruega y sin duda Argentina, aunque con un hombre más, que no debió ser así, fue superior también a Suiza, ¿no? Hubiera sido una lástima que Argentina se quedara fuera. Es mucho más lindo el Mundial, mucho más. Argentina contra Inglaterra el próximo miércoles y Francia contra España. Son dos finales anticipadas, ¿no? Obviamente yo quiero que gane España, obviamente quiero que gane Argentina y que la final sea España-Argentina. ¿Así ocurrirá? No lo sé. Vamos a Argentina todavía, Argentina está en semifinales, se va a enfrentar con Inglaterra, y Francia-España será también un partido memorable, un partido vibrante, un partido de muy alto vuelo, que reúne, me parece, a la excelencia de este juego noble que es el fútbol.
5: Realmente, primos, los partidos que se vienen son todos muy buenos, ¿ah? La Argentina-Inglaterra tiene además un sabor medio escondido, que esta famosa guerra de las Malvinas, donde Inglaterra viene hasta Argentina y vence y ataca pues a Argentina. Incluso ahí hay una anécdota muy buena. Perú fue el único país, ojo, atención, Chile apoyó a Inglaterra, pero Perú fue el único país que apoyó a Argentina. Por eso que no se entiende o no se entendió la traición que hizo Argentina en esa época cuando empezó a venderle a

0: con confianza y respondan con lealtad. Eso es lo que pasó. Así que, y entonces, ahora que se va a enfrentar Argentina con Inglaterra, han empezado a hablar como que esto es una guerra, y no es una guerra, es un partido de fútbol nada más, ¿de acuerdo? Veamos un poco el comentario que hay, por supuesto, al respecto, y es bueno que sepamos mucho con relación al partido, que esperamos sea solo mirado desde el punto de vista deportivo.
1: El próximo miércoles Argentina juega contra Inglaterra, y es inevitable pensar que la gente va a asociar ese partido con lo que pasó en las Islas Malvinas en el año 1982. Lionel Scaloni, anoche, en su conferencia de prensa, no perdió tiempo para aclarar una cosa.
2: Es un partido de fútbol, ¿eh? El mensaje es que es un partido de fútbol. No busquemos otra cosa, es un partido de fútbol. Y vamos a jugar un partido de fútbol contra una gran selección que tiene un gran entrenador, que lo aprecio, lo admiro mucho, y es un partido de fútbol. Punto. No hay más que eso.
1: Sin embargo, el hashtag por Malvinas está haciendo tendencia en este momento en Argentina y en muchos lugares del mundo. Porque, ¿quién va a convencer a las personas que tienen esa rivalidad en su mente por tantos años en contra de los ingleses, de que esto es simplemente un partido de fútbol? ¿Ustedes se acuerdan en el 86 el golazo que les metió Diego Armando Maradona y también la mano de Dios? Bueno, yo estoy seguro que los ingleses tampoco se olvidaron. Entonces es inevitable que esto se transforme en, digamos que, una especie de fachada para darle a este partido una dimensión mucho más grande. Lo que no significa absolutamente nada, porque yo no creo que nadie vaya a salir a atacar a los ingleses o a, no sé, a hacer una estupidez en contra de los ingleses. Es simplemente que la gente tiene memoria, los países tienen memoria, y no nos olvidamos de lo que pasó en las Malvinas. Yo personalmente pienso que los argentinos se equivocaron horriblemente al tratar de retomar las Islas Malvinas. Solamente les quiero decir que este no es ninguna revancha por las Malvinas, que este es un partido de fútbol que va a ganar el mejor, el que meta más goles, no necesariamente el que juegue mejor, y listo. Así que van a escuchar mucho de esto, simplemente tómenlo como una especie de mensaje subliminal o una retórica normal de los pueblos. ¿Ok? ¿Qué opinan ustedes de esto? Espero sus comentarios y compartan.
0: Primero, ya como verán, es un partido de fútbol, nada más. Y el partido se juega en la cancha, no en otro lugar. Así que tranquilos, vamos para adelante y punto. Además se va a jugar en los Estados Unidos y por supuesto estamos muy lejos, así que ni modo. Y lo importante de todo esto es que es un partido de fútbol y donde vamos a ver calidad. Vamos a ver, a mí me gusta mucho esperar este partido porque espero, la verdad, primero espero que se luzcan, que los jugadores que son mucho más promocionados se luzcan y podamos ver calidad, fundamentalmente calidad de fútbol, ¿ok? Así que eso es lo que tiene que ver y lo demás simplemente ahí está. ¿Y por qué se equivocó Argentina en hacerle la guerra a Inglaterra? Porque no tenía cómo defenderse. No sé, o sea, fue una decisión del gobierno argentino mala, mal hecha, porque iban a perder de todas maneras. La armada inglesa es mucho más poderosa que Argentina. Lo que pasa es que en esa época los militares argentinos no tomaron en cuenta, creyeron que la distancia era suficiente para ganar, que Inglaterra no iba a tener la cantidad suficiente de equipos o embarcaciones o armamento para llegar hasta allá. O sea, no contó con la traición de Chile, porque Chile le dio incluso posibilidad de tener sus aviones y todo en Chile, donde era más fácil salir. O sea, salía de Chile hacia Argentina y era más fácil atacar. Entonces no pensó en eso. Y hicieron la guerra no teniendo todas las armas adecuadas, simplemente perdieron. Lo único que los ayudó fue los Mirage que Perú prestó y que realmente fue sensacional, ¿ok? Es lo único que puedo recordar como bueno, nada más. O sea, Perú lo dio todo por Argentina, nada más, y esperamos que Argentina no nos vuelva a traicionar. Así de simple. Veamos ahora las declaraciones de Messi y además jugadores argentinos luego de la clasificación.
3: Felicitaciones, qué locura, ¿no? Qué maravilla, ¿no? 20 años que te sigue, me imagino, dando alegrías porque arrancaste este Mundial con 3 goles, hoy la tarde por ahí arrancó medio rara, ¿no? Pero después pudiste meter un doblete, cosa de todos los días.

0: No, la verdad que feliz, feliz por cómo se dio todo, por haber tenido la victoria. Era un objetivo poder ganar los primeros partidos para intentar de clasificar. La verdad que sí, que arrancamos con el penal errado, con mucha bronca, pero por suerte el grupo se pudo reponer esa situación. Yo también pude. No termino más. Pude
1: Están esperando, ¿no?
0: convertir.
1: Hay una banda. Parece que a la gente le gusta hablar con vos, ¿eh? ¿No?
0: Sí. Lo que pasa es que se paran todos de uno, todos quieren ir solo, ¿viste? Entonces tenés que parar 500 veces.
1: Pero felicitaciones de vuelta, porque lo que lograron es importante, digo, la ilusión de la gente sigue estando. Me imagino que viste lo que pasó en el estadio, mucha gente que viajó también. ¿Eso ya estás acostumbrado o no?
0: No, la verdad que feliz, feliz de poder seguir regalándole un momento especial a toda la gente, tanto a la gente que viene acá como la que está en Argentina, que sé que los colegios están viendo los partidos, en los trabajos también poniendo pantalla, y bueno, viviéndolo de manera especial como siempre, ¿no? Como se vivió en Qatar, como se vivió en los mundiales anteriores, nosotros lo vivimos de esa manera y nosotros felices de poder seguir regalando alegría. Este grupo viene regalando alegría hace muchísimo, gracias a Dios, y va a seguir intentándolo. Compite como del primer día, sea cual sea el rival, y bueno, hoy una vez más, una muestra más de que este equipo no se relaja e intentamos de dar siempre el máximo.
1: El otro día te había preguntado por tus hijos, ¿cómo están con todo esto? Pues ya está más grande, ¿viste? ¿Qué hice con los 3 goles el otro día? ¿Cómo está? Hoy lo vi que está medio cagándose a piña arriba, está tu señora en el medio parándolo.
0: No, sí, nada, no, feliz, feliz, obviamente disfrutándolo muchísimo y viviéndolo. Mateo y Thiago vivieron mucho el de Qatar. Ciro por ahí era mucho, un poquito más chico y no entendía del todo. Hoy es el que más lo vive, el que más lo disfruta, pero toda la familia, los nenes, Anto, mis hermanos, mi suegro, mi viejo, mi cuñada, todo como siempre, los que estuvieron siempre, los que me acompañaron durante toda mi carrera, viviéndolo de una manera especial y disfrutando de todo esto.
1: Para cerrar, tengo el cuadrito. ¿Qué hacemos con esto?
0: Guardalo, a ver si lo podemos
1: No lo podemos tachar todavía, ¿eh?
0: A ver si alguna vez lo tachamos.
1: Vamos a ver si lo hacemos. Vamos a ver si lo hacemos. Qué lindo que. Lo amo.
2: La verdad que yo siempre me pregunto, cada vez que escucho que hablan mal de Messi, me pregunto dónde está la justificación. O sea, tiene una familia bien bonita. O sea, no solo desde el punto de vista, llámese, de simpatía o simpático, sino que muy bonita. Por ejemplo, miren ustedes la esposa de Messi. La esposa de Messi tiene una ONG, ayuda a gente, sale en público, no se luce con los mejores vestidos o los más caros, joyas, no, nada. O sea, simplemente es una mujer tranquila, relajada, se preocupa mucho de su familia. Lo otro bonito que he visto en Messi es, por ejemplo, que cuando le han querido tomar foto a él y estando la esposa cerca, él siempre ha pedido que su esposa salga con ella. O sea, que salga él con ella, ¿correcto? O sea, y esto se ha dado. Los hijos deportistas y bacán, pues, o sea, eso es lo que tenemos que buscar, que la familia salga adelante, pero con cariño, y que el amor que puedas tener por tu pareja se muestre a la calle. Yo admiro y felicito a los venezolanos que vinieron a Perú y cuando salían a la calle, ahora yo creo que ya no lo hacen. Antes tú veías un veneco que salía a la calle con su veneca y los dos de la mano. Y caminaban de la mano. Y acá nosotros no lo hacemos. Entonces, ¿por qué? Algunos dicen para que no te vea la otra. Pero la verdad, primo, en realidad, eso es, son cosas bonitas que se ven y se van apreciando y uno va aprendiendo. Entonces, yo creo que eso es lo que hay que hacer. O sea, copiar las cosas buenas. Y Messi es un buen hombre. Messi es una persona muy buena. A mí me gusta mucho cuando, por ejemplo, él está bien, levanta la mirada al cielo, como que se dirige a Dios. Y le pide de repente pues ayuda a Dios. Yo no estoy en la mente de Messi, pero eso es lo que hay. Y después al rato, un poco que se le prende la chispa, Argentina empieza a jugar. Miren ustedes el centro que hace en el córner Messi y viene el gol argentino. O sea, para que vean las cosas cómo se dan. O sea, Dios siempre está contigo, prima. Dios siempre está con nosotros. Así que simplemente hay que orar, pero orar con fe. Y tú no puedes agarrar y decir, desearle mal a alguien, luego en el siguiente mensaje decir bendiciones. O sea, no, es imposible. O eres bueno o no eres bueno, así que nada más. O sea que no busquen hacer cosas diferentes. Las redes hoy desbaratan a muchas personas que suelen decir que son católicos o que creen en Dios y realmente son de lo peor. O sea, es bueno que tengamos presente eso. O se es bueno para siempre y siempre, o se es malo para siempre y siempre. Así de simple, no hay mitad, ¿ok? Bueno, vayamos ahora primero con otro video que nos hemos separado por ustedes. En este caso es una invitación. 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Primos, ahora sí, tenemos acá, atención, despacho móvil de la Corte de Lima Sur. Atención, este es muy bueno, porque se trata de llevarte jueces especialistas a tu zona. Esto es, por ejemplo, para temas como demanda de alimentos, filiación y ejecución de acta de conciliación en materia de alimentos, denuncia de violencia familiar, está pasándola mal en tu casa, este es el momento, hay que aprovecharlo. Es el día de mañana, martes 14, atención, ya estamos 14 de julio, Jimena. Creación de casillas electrónicas y mucho más. Esto va a ser, atención, en el Sky Park de Lurín, zona A, a partir de las 10 de la mañana hasta las 3 de la tarde. Están ustedes invitados y es completamente gratis y viene auspiciado por la Municipalidad de Lurín, ¿de acuerdo? Ahora, por si acaso, ahí está la unidad móvil, es una móvil que se va trasladando por diferentes zonas y este martes 14 estará en el skate, ¿no? No, perdón, en el lugar, el skate, ¿no? El skate, ¿ok? Skate Park de Lurín, zona A. Están ustedes invitados para aprovechar esta ayuda judicial y que, por supuesto, es en favor de la familia. Primo, ya nos vamos yendo ya, nos fuimos ya. Gracias en nombre de Jimena, por supuesto, que el día de hoy nos va a invitar el desayuno. Se ha traído un rico desayuno, por supuesto, para compartir con todos nosotros. Y gracias también en nombre de Lucho Lavatón, nuestro productor. Gracias también, te dice Coco Urbina, el primo Coco. Recuerda que hoy a las 12 del día tenemos nada menos que al travieso, a Johnny el travieso de la música criolla, Carlito Molina, que está con nosotros. Y por supuesto hoy también a 12 en punto de la tarde está Manuel Pacheco, Salsa con Clase. Hoy también, por si acaso, a las 5 de la tarde, El Osito Musical. Y a las 9 de la noche está nada menos que La Hora de Planchar. Y a las 10 viene La Noche Despierta para toda la gente que trabaja de noche. Gracias, prima. Gracias, primo. Cuídense bastante. Bendiciones. Chao, prima. Chao, primo.

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7: Son las 10:05.

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4: Son las 11 en punto.
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0: Son las 11:15.
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3: Son las 11:30.

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5: Son las 12 en punto.
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0: Son las 12 y 14 minutos.
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5: Son las 12:31.

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0: Son las 12:44.
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4: Es la una en punto.
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0: Es la 1:14.
1: 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Y no me digas nada.

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4: Es la 1:30.

su estilo sin igual, por su gracia y su salero, Trujillo la coronó a Verónica Barbero como reina de la señor. Elegante y pinturera, con lo nuestro a flor de piel, Verónica Marín.

0: Es la 1:45.
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9: Son las 2 en punto.
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0: Hola, hola, hola, hola, ¿cómo están, amigos? Como siempre, nuestro hola, hola, hola, hola, para decirles bienvenidos. Aquí comienza Salsa con Clase y comienza la semana también. Seguiré cantando salsa y seguiremos, Dios mediante, presentándoles lo mejor de la música latina por los 91.5 de la FM, Radio del Sur, y también Salsa Planet Radio TV. Unidos para los bailadores, para los salseros, y hablando de unirse, un saludo para los que están en el TikTok. Claro, el de Salsa con Clase y Orquesta Mangú. Dame like, comienza a repartir, comparte, comparte esta transmisión. Hemos empezado entonces, como les decía, seguiré cantando salsa con Calle Maestra, de ese gran productor colombiano que también trabaja con Nietzsche actualmente, José Aguirre. Bueno, a trabajar se ha dicho, y quienes van a trabajar como siempre, está ahí en controles Alberto Beto Alba, producción de Dani y Fran desde Nueva York, pero también hay que mencionar a Carlos Gabriel con Rey Manuel en plataformas digitales, colaboración, el hombre de las coordinaciones, pronto como corresponsal en Puerto Rico para Salsa con Clase, Alfredo Blanc. Bueno, vamos ahora con Rey Ruiz, que nos saluda, claro, saludó al programa, tremenda figura. Si te preguntan,
1: hola mis amigos, les saluda Rey Ruiz. Quiero mandarle un gran abrazo a mi amigo Manuel.

Si me preguntan cuáles son los especiales, lo decía Rey Ruiz. Si te están preguntando por ahí cuáles son los especiales para esta semana, te doy un dato. Viernes 17, el especial de Alex de Castro, el llamado tenor de la salsa, gran figura boricua que sin lugar a dudas sigue vigente. El tenor de la salsa el viernes 17 en nuestra programación. El sábado 18, Dani Producciones retorna con salsa y algo más. Siempre el merenguito, la bachata, la salsita fusionada, lo que se produce en estos tiempos, o también el recuerdo, grandes figuras de la salsa. El último sábado de este mes de julio, mes de la patria, le toca a Fran Latin Music, ¿ok? Con sus grandes especiales. Y a quien le toca es al maestro Enrique Álvarez con su charanga, charanga latina.

las novedades de Salsa Planet Radio TV. 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Estén atentos, estén atentos. Dame like, ponle me gusta, que yo te voy a poner la mejor música, siempre a nuestro estilo, porque ahora viene el Canario José Alberto.

0: la gente del TikTok, para la gente de la FM, para la gente de, claro, de link o streaming, como quieran llamarlo. 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Vamos ahora con lo que corresponde. Ah, no me digas, viene el viejito. Vamos a recordar con, algunos dicen, el que más canta, aunque es medio sobrino, ¿ah? Lo hemos acompañado en una oportunidad y el hombre como que, bueno, vamos a dejar eso para otro momento, ese comentario. Pero vamos con su música, la de Domingo Quiñones, el viejito. Ey, ¿tú cómo estás? Y a esa hora, en Salsa con Clase.
1: Llega mi viejito.
2: No voy a dejarte ir. ¿Qué tal, mi gente? Soy Domingo Quiñones y quiero enviar un caluroso saludo a mi gente del Perú, Radio del Sur FM. Para
3: tu

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4: Son las 2 con 30 minutos.
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2: 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Querido por muchos, aplaudido por gran cantidad de timberos, de gente que disfruta de la música popular cubana. Él es Michael Blanco. Lo que sobra aquí es voluntad, cariño para brindarles una buena programación al estilo de salsa. Salsa sí, pero con clase.

La que suena, la que pega, Salsa con Clase por los 91.5 de la FM y Salsa Planet Radio TV. Hay que darle su cherry, claro. De 12 a 2 nos deja la posta alta, ya es imposible alcanzar. Está en los 91.5 de la FM, Radio del Sur, Carlito Molina y Puro Perú. Ya lo sabes, ¿ah? Si deseas publicitar también en Puro Perú, llama a la emisora, llama a la emisora. Claro. Sí, claro. Carlito Molina te va a atender. Sí. Bueno, vamos ahora con la música, vamos con los nuestros. Se están vacilando aquí en la cabina y vamos a presentarles un éxito en salsa. Claro, el éxito es de Ricardo Montaner en la balada, en lo que primero fue el gran impacto. Después fue llevado a la salsa con éxito por el maestro, claro, el único, el de la Puerto Rican Power, Luisito Ayala, Solo con un Beso. Pero no llega a la Puerto Rican, llega Jerry Rivera.

Vamos ahora a presentarte el disco NG Record, homenaje, tributo, una gran producción de NG Record, siempre recordando a, aunque están vigentes, aunque están todavía entre nosotros, pero han hecho historia dentro de la salsa. Homenaje a Richie Ray y Bobby Cruz, La Cosita, al estilo de NG Record de Roberto Rosario, con las voces de Jean Arteaga y Nata Cortés.

Saludo para Michelle Maza, que también ingresa en varias ocasiones a nuestras transmisiones del TikTok. Michelle Maza, que llegó hace algunos años ya, buen tiempo. Mitad peruano, mitad cubano. Vino con la charanga habanera de David Calzado e impactó con esta versión que vamos a presentar. Bueno, la versión de la charanga. Él después la ha grabado hace algunos años y le ha puesto su toque. Michelle Maza, la versión para todos ustedes.

Vamos ahora con el romántico. Sí, es romántico también y sabroso. Aquí está Wichy Camacho en la programación diferente, distinta, con la producción de Dani y Fran. Sí, en la animación, un servidor. Quienes habla, Manuel Pacheco. Saludo también a las cámaras, a la gente del TikTok. Gracias, gracias. Bienvenidos, bienvenidos los amigos que por primera vez nos sintonizan, se contactan y están repartiendo like. Y los que están en la FM también, de Radio del Sur y Salsa Plan de Radio. La gente nueva, la gente nueva. Aunque él no es nuevo, él es Wichy Camacho con trayectoria y nos canta Yo Sin Ti.

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3: Son las 3 en punto.
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1: 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A esta hora presentamos, eso, sube el volumen para que escuche a Clarito, para que esté al tanto de la buena información y diga, ¿qué dijo? No. Aquí está el bla, bla, bla, el cotorreo, el chisme, lo que le gusta a la gente. Entérate.

A lo grande, como su trayectoria, el maestro Don Periñón celebrará su 50 aniversario musical en el conocido Bellas Artes de San Juan, Puerto Rico, el próximo, anoten la fecha, celebración de los 50 años de Don Periñón, el próximo 4 de octubre, por si acaso del presente año, ¿ya? Para los que paran un poquito distraídos, el 4 de octubre de este año. Para el evento, Luis Morales Cortijo, es su nombre de partida de nacimiento, Don Periñón, nombre artístico, que lo bautizara, y hay que recordar, su compadre. ¿Quién le puso Don Periñón? Su compadre Andy Montañez, que lo tuvo como su director musical en muchos eventos y una cantidad de años importante. Ahora, para este evento, Don Periñón tendrá como invitados al mencionado Andy Montañez, Gilberto Santa Rosa, que también es su compadre, Luisito Carrión, que pasó por la orquesta da puertorriqueña, Moncho Rivera como invitado especial, Hernán Olivera, tremendo sonero, entre otras figuras. El promocionado evento de las Bodas de Oro del exitoso Timbalero hará un recorrido sabroso de su trayectoria que siempre ofreció a los bailadores. ¡Feliz aniversario, Don Periñón!

Después de bailar, después de gozar, sigamos bailando porque vienen los pegaditos, los empalmados. Sigue dándole like, sí, comparte, comparte. Estamos realmente rompiéndola en todos los... En todas las plataformas, me dice Beto. Sí, gracias, gracias. En la FM, en la señal internacional. Muy bien, gracias, gracias. Vamos con lo prometido. Vamos a empalmar, vamos a pegar los temas para que se entere La Habana con Azúcar Negra de Leonel Limonta. Y usted se tiene que enterar también que después de Azúcar Negra vendrá tremendo talento peruano, Coti Loyola, el aprendiz.

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Por si acaso, el programa se repite a la 1 de la mañana. Vamos ahora con Mario Ortiz Jr. Homenaje a su padre, gran figura de Puerto Rico, gran productor, excelente trompetista, que armó una big band para homenajear a su padre. Y tuvo muchos invitados: Adalberto Santiago, Tito Valen, Pedro Brull, Víctor Manuel, y también uno de los invitados que suena con Mario Ortiz Jr. es Tito Nieves.

De Doña Intranquilidad, estén tranquilos que la programación sigue hasta las 5 de la tarde. A las 5 le toca al Osito Musical. A quien le toca en las mañanas es al Primo Coco, Café con Leche. Recuerda, 8 de la mañana por Radio El Sur. Ahora vamos a bailar hablando de recuerdos con la charanga habanera del maestro David Calzado. Marina, hay que entenderla. Marina quiere bailar. ¿Y quién no baila con nuestra música? La de salsa

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1: Son las 3 con 30 minutos.
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9: 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Vamos ahora con Romántico Boricua, que tanto ha traído, sí, excelentes comentarios en las plataformas, que tanto suena en Radio del Sur y Salsa Planet Radio, con tu amigo Manuel Pacheco. Él es el romántico, el único, el siempre el que le pone corazón a cada canción. Nel Álvarez, esta vez, se las trae.
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13: Hola, ¿qué tal? Le habla Nel Álvarez desde Puerto Rico y les voy a presentar mi nueva canción en el programa de Manuel Pacheco en Lima, Perú.

que la producción es de Dani y Fran Latin Music desde Nueva York. Tiene muchas novedades para los próximos meses, así que estén atentos, vayan compartiendo, comparte, comparte, porque la música no se detiene, menos cuando llega el gran combo de Puerto Rico. Se nos perdió el amor. Buena, son los mulatos del sabor del recordado Rafael Itier, sonando, gustando como siempre

versión espectacular. Una versión que habla, ¿no?, del vecino que enamora a la vecina. Bueno, eso es normal, se ha presentado siempre. Aquí está la historia musical, el sabor cubano de Bamboleo de Lazarito Valdés para Cuidado con...

Vamos a recordarle lo que tendremos para los especiales de esta semana. Vamos a recordar, la final es este domingo 19, ¿no? La final del Mundial. Bueno, suerte para el campeón que salga como el más importante de esta jornada futbolera que ha cautivado a todo el globo terráqueo, como decía Beto. Viernes 17, Ale de Castro, el tenor de la salsa, con su música, con sus éxitos, con esa calidad que nadie discute. El especial viernes 17 del tenor de la salsa, Ale de Castro. Y el sábado 18, como ya es costumbre, Dani Pacheco, Sansha y algo más. Pero el último sábado le toca a Frank Latin Music, el último cerrando cada mes. El sábado es de Frank, siempre con sus excelentes especiales.

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6: Son las 4 en punto.
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7: 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Vamos ahora con Víctor Manuel. Víctor Manuel, hablábamos de los 50 años de Dom Perignon, sí, que será en el Bellas Artes de Puerto Rico el próximo 4 de octubre, santo de mi viejito, que Dios lo tenga en la gloria. Ah, así que no nos podemos olvidar, vienen muchas novedades, vamos a tener información de ese aniversario, de esa gran celebración con invitados, con tremendas figuras, Gilberto Santa Rosa, Andy Montañez, Hernán Olivera, etcétera. Lo que, Luisito Carrión, lo que sí me extrañó de que no figure dentro de la cartelera oficial lo que vienen anunciando es la presencia de Víctor Manuel, que sin lugar a dudas es parte importante también de la puertorriqueña fundada por Dom Perignon. O sea, ha trabajado una etapa importante, los inicios de Víctor Manuel al lado de Dom Perignon. Pero por algo será, de repente compromisos que le impiden estar en esta celebración. Pero lo que no nos impide es presentar a Víctor Manuel con Vete, Vete y Pregona, que Salsa con Clase es otra.

Banana Club y Papucho le ponen, sí, el toque cubano, el swing inconfundible, la timba que tanto gusta. Un saludo para la gente de Chorrillos, el Rimas. Muchas gracias, San Juan de Miraflores, San Juan de Lurigancho, los timberos de Comas. Aquí está Chechere.

0: Dicen que su presentación fue espectacular como siempre. Dicen que la gente coreaba y gritaba sus grandes éxitos. Nos referimos a Oscar de León. Pero dicen por ahí que faltó este tema que vamos a presentarles a todos ustedes en la programación del catálogo musical de las demás. Salsa con clase por Radio del Sur FM, Salsa Planet Radio TV. Anota, anota, claro, anota las señales, los medios y también en el TikTok. Dicen por ahí, repito, que no cantó Irimo, pero está aquí Oscar de León para ponerte a gozar en live en vivo. Irimo, buena faraón.
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Vamos ahora a calentar el ambiente porque será nuestro invitado del especial de el próximo viernes 17. Claro, viernes 17. Aquí está Ale de Castro con su hijo, Carlos de Castro. Ellos nos regalan el éxito de Gianmarco. Arreglos sensacionales para llevar el éxito de Gianmarco a la salsa. Si me

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6: Son las 4 con 30 minutos.
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2: 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Vamos ahora con mi amigo el parcero Willy García, que está muy de moda, está en los primeros lugares. Por algo fue también la atracción del pasado Día Nacional de la Salsa en Puerto Rico. La gente aplaudió su show, su presentación, sus canciones. Por algo estuvo en Niche de Colombia, claro. Y Suprema Corte también, claro. Ah, sí sabe, Beto, sí sabe. Ah, está en la onda, claro. Bueno, aquí está Willy García. Cariño bueno.

cariño bueno de Willy García. Dale like, dale like. Vamos ahora, sí, ingresen a las plataformas, no se hagan los locos. Comparte, comparte la buena música de Salsa con Clase, producción de Dani y Fran. Vamos ahora, después de Willy, viene Indio de Cuba, Sixto Lorente, el recordado indio para Ya no hace falta.

Una gran persona, excelente músico, eso nadie lo discute, pero lo que realmente siempre hemos mencionado, hemos destacado o resaltado es la calidad de persona. Llega a los ensayos, saluda a todo el mundo, siempre te da la confianza necesaria, destaca en el escenario el acompañamiento de la orquesta, de los músicos peruanos. Es un tipazo. Aquí está el popular Cuchi Cuchi Cuchi Cuchi, Maelo Ruiz, que saluda, por favor, el saludo que es mi pata. El saludo, Beto, de Maelo Ruiz y

Amigos, nos estamos retirando, estamos ya cerrando el programa. A ver, a ver. Cortina arriba, cortina arriba. Eso. Bueno, ya indica el bravo, el encargado, Beto Alba, que ya estamos cerrando la programación del día de hoy de Salsa con Clase, producción de Dani Fran desde Nueva York, con Beto en la edición, en la parte técnica, también en plataformas, Rey Manuel con Carlos Gabriel y el coordinador estrella, pronto corresponsal de Salsa con Clase en la Isla del Encanto, Alfredo Blatt. Agradecemos a todos ustedes, tiktokeros, a los de la FM 91.5 Radio El Sur y también el link internacional Salsa Planet Radio TV. Manuel Pacheco se despide. Buena Dani, buena Fran, están ahí todavía, están ahí en el TikTok nuestros productores. Vamos a cerrar con el sindicato. No, no es que haya una protesta, alguna marcha, no, no, no, no. Ya respeten la elección del pueblo. No, no tiene nada que ver. Vamos a cerrar con el sindicato de la salsa, como la canto yo. Ya viene el osito, permiso. Gracias.

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6: Son las 5 en punto.
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0: Son las 5:16.
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2: Son las 5 con 30 minutos.
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0: Son las 5:44.
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4: Son las 6 en punto.
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3: Son las 6:30.
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1: Son las 7 en punto.

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